Así son los clásicos de la L95.1. Hemos escuchado la intervención musical aquí en el super canal de Simply Red. El día de ayer, 20 de mayo, celebró un año más de vida la incomparable Cher, una leyenda de la música y el espectáculo, cuya voz y estilo inconfundible ha dejado una huella en generaciones enteras. Nosotros, a través de la L95.1, queremos celebrarla con esta canción que es uno de sus mayores éxitos. Y enviar saludos especiales para nuestros amigos por allá en Calera que están disfrutando de clásicos del 95.1. Un saludo también a Hugo Cabrera y sus hijos, para Víctor y Noé.

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Estos son clásicos de la L95.1. Un día como hoy, pero del año de 1948, nació Leo Sayer. Nació en el Reino Unido. Leo Sayer es un cantante y guitarrista de pop rock. Vivió sus días de mayor éxito en la primera mitad de los años 70. Él está aquí con nosotros a través de la L95.1 y nos deja escuchar Me hace sentir con ganas de bailar.

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9: La L Supercanal, son las 6 de la tarde con 25 minutos. A continuación escuchen la buena música del Supercanal.

Exactamente 22 minutos. 22 minutos para las 7, es la L Super Canal. Y estamos enviando saludos para Ismael Ávila Blanco. Hoy está celebrando su cumpleaños.

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6: Este es la L 95.1, cuando faltan 2 minutos para que sean las 19 horas. Queremos presentar la canción, una canción de 1965, una canción que compuso Paul McCartney. La melodía se titula Yesterday. Se considera una de las canciones más versionadas de la historia. Se dice que, según eso, el libro Guinness de los récords ha registrado alrededor de 1.600 versiones hasta 1986. Hasta 1986 se conocían 1.600 versiones de esta melodía que a continuación les ofrecemos a través de la L95.1. Sin duda alguna, una de las obras maestras de Paul McCartney.

Esta es la L95.1, son clásicos del Super Canal. A continuación escuchamos a Michael Jackson y Paul McCartney. Nos dejan escuchar un tema titulado Esa chica es mía, para complacer a nuestros amigos allá en Denver, Colorado, naturalmente. A usted que nos acompaña en el Super Canal, escuchen aquí en la L Super Canal, Esa chica es mía.

Es la L Super Canal. Ya hemos escuchado aquí en la L el tema a cargo de Michael Jackson y Paul McCartney. Ahora son las 19 horas con 7 minutos, momento en que estamos enviando saludos con todo afecto. Esto es para Gaby Rodríguez. A Gaby Rodríguez y Gerardo Medina les saludamos esta tarde aquí en el Super Canal. Brazos abiertos, el que te espera con los brazos abiertos.

Esta es la L95.1, ya hemos escuchado a Johnny Lee, esta melodía que hemos ofrecido para ustedes, Buscando Amor. Es la hora de la suerte, son las 19 horas con 19 minutos. A continuación queremos presentarles a través de la L95.1 una canción que tiene una historia tipo leyenda. Se dice que el diablo baja a Georgia buscando un alma para robar y se encuentra con un joven violinista llamado Johnny que toca el violín de manera impresionante. Entonces el diablo lo reta a un duelo musical. Si Johnny pierde, entrega su alma. Si gana, se queda con un violín de oro. Y al parecer, Johnny es quien gana. Así que les invitamos para que escuchen aquí en la L95.1 esta melodía de Charlie Daniels Band, El Diablo Bajó a Georgia.

Este fue un tema a cargo de Charlie Daniels Vance y hemos escuchado El Diablo Bajo a Georgia. La siguiente melodía que vamos a ofrecerles a través de la L95.1 es uno de los temas más de reggae, es uno de los temas de reggae más reconocidos de todos los tiempos. Queremos presentarles aquí en la L Super Canal una canción que habla en un tono sensual y relajado sobre una enfermera nocturna que cura el dolor del amor. Esta melodía la están solicitando nuestros amigos de La Tablita. Bien, un saludo especial. Nos hacen llegar por ahí un mensaje nuestros amigos de La Tablita, dice por aquí. Un saludo muy especial para Andrés Landeros. Bueno, para Andrés le hacemos llegar un saludo bien especial a través de la L95.1. Aquí está una canción titulada La enfermera nocturna que cure el dolor del amor.

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8: Exactamente 28 minutos para que sean ya las 20:08 p.m. Tenemos una canción a cargo de Rod Stewart. Queremos presentarles esta canción titulada I Don't Want to Talk About It, ya que un día como hoy, esta melodía que vamos a ofrecerles de Rod Stewart se encontraba en lo más alto de las listas de popularidad. Una balada que conquistó corazones con su melancolía y esa voz inconfundible convirtió la canción en un clásico eterno. Es por ello que la presentamos esta tarde para ustedes aquí en la L95.1. No quiero hablar de eso. Una canción que llegó a lo más alto de las listas estaba en el sitio de honor un 21 de mayo de 1977.

Bien, esto ha sido a través de la L95.1. Aquí en la L hemos disfrutado de un tema a cargo del legendario Rod Stewart. Es una canción de 1975 que se encuentra contenida en el álbum Cruzando el Atlántico. Por cierto, es la versión original. Y a continuación queremos presentarles un tema a cargo de Stevie Wonder. Por 3 semanas consecutivas, era el año de 1977, un día como hoy, y por 3 semanas consecutivas Stevie Wonder conquistó la posición de honor en la Billboard Hot 100 de los Estados Unidos con Sir Duke, que es todo un tributo al director de orquestas Duke Ellington, y representó su 6º número 1 en la lista de los Estados Unidos. Queremos presentarla. Nada más permítanme decirles que cada vez que presento esta canción, me llega un recuerdo que en determinada ocasión nos llama una persona y nos pide una canción de Stevie Wonder. Dice, por favor, me complaces con la canción de Stevie Wonder, Señor Pato. Y le hice saber que, pues conocía varias canciones de Stevie Wonder, pero no conocía esa canción de Señor Pato. Entonces me quedé pensando, ya sé a qué canción te refieres exactamente. Tú quieres escuchar una canción que se llama Sir Duke, una canción que está dedicada al director de orquestas, a Duke Ellington. Y esta era exactamente la canción que nos estaban solicitando. La presentamos para ustedes porque un día como hoy estuvo por 3 semanas consecutivas en el sitio de honor.

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8: Únicamente 14 minutos para que sean las 20 horas 8 de la noche. Y a continuación, pues tenemos un tema a cargo de Air Supply. Hoy queremos felicitar con mucho cariño a Juanita y Julio. Sí, un saludo muy especial en esta noche para Juanita y Julio por sus 43 años de matrimonio. Toda una historia de amor que ha sabido mantenerse firme con el paso del tiempo, compartiendo sueños, recuerdos y canciones que de alguna manera han quedado marcadas para siempre en sus corazones. Y cómo olvidar que allá por 1983 esta melodía que vamos a ofrecerles estaba de moda. Era un exitazo en 1983. Esta canción se convirtió en el himno perfecto de su amor. Así es de que les enviamos nuestras más sinceras felicitaciones para Juanita y Julio, recordando esta gran canción que ha unido corazones, Haciendo Amor de la Nada.

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5: Es la L Supercanal. Son las 20 horas 8 de la noche. Un minuto. A continuación, escuchen Air Supply. Aquí estoy.

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5: Esta es la L Supercanal, son las 8 de la noche con 21 minutos, sigue usted disfrutando de clásicos del 95.1 y ahora con la intervención de Stylistics, están con nosotros aquí en el Supercanal.

Estos son los clásicos de la L95.1 y a continuación les invitamos para que escuchen una de esas canciones que nos legaron los añorados setentas. Sí, una canción de los añorados años 70 la tenemos para ustedes. Estamos recibiendo un mensaje WhatsApp donde nos piden saludos especiales a la familia Gómez Neri. Familia Gómez Neri, gracias por acompañarnos en Clásicos del 95.1.

Esta es la L95.1 y ahora les ofrecemos una de esas canciones que encienden recuerdos y ponen a latir el corazón al ritmo de la música disco. Bien, vamos a escuchar al grupo ABBA a través de la L Supercanal con el tema Pon todo tu amor en mí, un clásico irresistible para cantar, bailar y dejarse llevar por el amor. Bien, les complacemos esta noche a nuestros amigos al Club de Billar allá en el Ampotal. Les hacemos llegar un saludo especial esta noche a todos nuestros amigos del Club de Billar del Ampotal. Reciban nuestro saludo. Aquí tienen la participación a cargo del grupo sueco ABBA en el Supercanal.

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8: Aquí en la L95.1 hacemos llegar un saludo para Reinaldo y Enrique.

Esta es la L95.1. Ahora los invitamos a dejarnos llevar por el sonido suave y envolvente. Llega la magia instrumental de la orquesta Vidú, Bosque Lluvioso.

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17: La L Supercanal, son las 9:03. Escuchen a David Chair.

Esta es la L95.1, son las 9:07 minutos y a continuación les invitamos para que escuchen esta melodía y hacer volar las notas musicales de un lado a otro.

Esta noche aquí en la L95.1 escuchando un viaje musical lleno de velocidad, energía y virtuosismo. Esta es la L, la radio de la buena música, y a continuación queremos presentarles esta melodía a cargo de Walter Murphy, después de haber escuchado el viaje del abejorro, el vuelo del abejorro, mejor dicho. Vamos con California Struth.

9 de la noche con 28 minutos, esta es la L Super Canal. Y ahora nos es grato enviar un saludo a Pocho Robles con este tema. Es Electric Light, nos deja escuchar Mr. Blue Sky.

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5: ¿Qué tal? Buenas noches, este es la L Super Canal. Y a continuación les presentamos un tema a cargo de El Orgullo de México. Está con nosotros esta noche el gran Charlie Santana y nos deja escuchar Stormy.

¿Qué tal? Buenas noches. Esta es la L95.1. Esta es la radio de la buena música. La radio de la buena música y el buen sonido. La L desde Fresnillo. Escuchen al grupo Malo, un grupo dirigido por Jorge Santana, hermano de Carlos. Suavecito.

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0: ¿Sabías que cada vez que un ave vuela puede estar sembrando un bosque entero? Mientras cruza montañas o ríos, lleva consigo semillas pegadas a sus plumas, en sus patas o en su panza. Sin proponérselo, ese vuelo podría ser el inicio de un nuevo ecosistema. Las aves no solo cantan y vuelan, también plantan el futuro. Se llama ornitocoria a la dispersión de semillas realizada por aves. Es tan vital que el 70% de las plantas con flores dependen de estos jardineros con alas para reproducirse. Imagínalo, un árbol que nace en la selva de Chiapas puede crecer en un pastizal de Sonora.
1: Todo gracias a que un ave se comió su fruto.
0: Y no estamos hablando de distancias cortas. Las aves migratorias pueden transportar semillas más de 300 kilómetros, incluso entre continentes. Cruzan océanos con semillas adheridas al plumaje o en su sistema digestivo, colonizando islas remotas que jamás tendrían vegetación sin ellas. Las aves residentes y migratorias trabajan en equipo. Las locales, que viven todo el año en el mismo lugar, mantienen un flujo constante de semillas, regenerando la vegetación cercana. Mientras tanto, las migratorias actúan como mensajeras entre regiones, conectando poblaciones vegetales separadas por cientos de kilómetros. Pero esto no es casualidad.
1: Es una alianza evolutiva de millones de años.
0: Las plantas desarrollaron frutos jugosos y coloridos como pago por el servicio de taxi. Las aves obtienen nutrientes de la pulpa y las semillas viajan gratis en su sistema digestivo, hasta ser excretadas lejos del árbol madre. Pero el cambio climático está rompiendo este pacto milenario. Las aves migratorias están desplazando sus rutas hacia zonas más frías, lo que desconecta los ciclos reproductivos de muchas plantas. El ritmo de migración ya no coincide con la maduración de los frutos, y sin aves, muchos bosques no pueden regenerarse. ¿Sabemos todo esto? Antes se capturaban aves con redes de niebla para analizar sus heces.
1: Pero ahora usamos códigos de barras de ADN.
0: Analizamos pequeños restos genéticos en sus heces y listo. Sabemos exactamente qué semillas transportó cada ave.
1: Ciencia molecular al servicio de la conservación.
0: Entonces, cada ave que ves no es solo un animal bonito que canta. Es arquitecta de bosques, sembradora de carbono, conectora de ecosistemas. Su desaparición implicaría la pérdida de miles de interacciones ecológicas que sostienen la vida en los trópicos. Conservar aves es conservar bosques, es proteger el almacenamiento de carbono.
1: Es garantizar que las plantas puedan adaptarse al cambio climático buscando nuevos hábitats.
0: Porque sin aves sembradoras, los árboles no pueden cruzar montañas, ni ríos, ni campos. Se quedan inmóviles, esperando un vuelo que quizás nunca llegue. Con información del portal Una Mirada a la Ciencia. Les saluda Mónica Genis.
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0: El rosario es la oración que nos permite contemplar los principales misterios de la vida de Jesús y de María, y que obtiene innumerables gracias a la Iglesia, a la sociedad, a las familias y a las personas en particular. Es la oración de todos, de los grandes y de los pequeños. Es la práctica de piedad fácil, agradable a María y recomendada por ella misma como medio eficaz para obtener sus gracias. En efecto, el rosario es útil en todas las necesidades de la vida. Se armoniza bien con las demás prácticas de piedad y es de mucho consuelo a la hora de la muerte. La Iglesia ha enriquecido esta práctica con muchas indulgencias. Los papas la han impulsado. Los santos han sido ejemplos de su rezo. Proponte rezar diariamente al menos la tercera parte del rosario. Mucho mejor si puedes rezar dos partes. Y lo óptimo sería rezar los 20 misterios. Proponte también llevar siempre contigo el rosario bendecido y además de rezarlo, propagarlo. Medita cada uno de los misterios, variando de vez en cuando el contenido de la meditación. Al hacer este ejercicio de piedad, pide particularmente la eficacia en el empeño de santificación y gracias para el apostolado.
1: Por la señal de la Santa Cruz, de nuestros enemigos, líbranos, Señor, Dios nuestro. En el nombre del Padre, y del Hijo, y del Espíritu Santo. Amén. Ven, Espíritu Santo, ven por medio de la poderosa intercesión del Inmaculado Corazón de María, tu amadísima esposa. Ven, Espíritu Santo, ven por medio de la poderosa intercesión del Inmaculado Corazón de María, tu amadísima esposa. Ven, Espíritu Santo, ven por medio de la poderosa intercesión del Inmaculado Corazón de María, tu amadísima esposa. Creo en Dios, Padre Todopoderoso, Creador del cielo y de la tierra. Creo en Jesucristo, su único Hijo, nuestro Señor, que fue concebido por obra y gracia del Espíritu Santo. Nació de Santa María Virgen, padeció bajo el poder de Poncio Pilato, fue crucificado, muerto y sepultado, descendió a los infiernos, al tercer día resucitó de entre los muertos, subió a los cielos y está sentado a la derecha de Dios Padre Todopoderoso. Desde allí ha de venir a juzgar a vivos y muertos. Creo en el Espíritu Santo, la Santa Iglesia Católica, la comunión de los santos, el perdón de los pecados, la resurrección de la carne y la vida eterna. Amén. Dios mío, me arrepiento de todo corazón de haberte ofendido, porque eres infinitamente bueno. Perdóname y dame tu gracia para no volverte a ofender. Dios mío, yo creo, adoro, espero y te amo. Te pido perdón por los que no creen, no adoran, no esperan y no te aman. Dios mío, yo creo, adoro, espero y te amo. Te pido perdón por los que no creen, no adoran, no esperan y no te aman. Dios mío, yo creo, adoro, espero y te amo. Te pido perdón por los que no creen, no adoran, no esperan y no te aman. Jesús, es por tu amor, por la conversión de los pecadores y en reparación de los pecados cometidos contra el Inmaculado Corazón de María.
0: Primer misterio doloroso: la oración y el sufrimiento de Jesús en el huerto de los olivos. Jesús dijo: mi alma siente una tristeza de muerte, quédense aquí velando conmigo. Y adelantándose un poco, cayó con el rostro en tierra orando así: no se haga mi voluntad sino la tuya. Y después dijo a Pedro: estén prevenidos y oren para no caer en la tentación, porque el espíritu está dispuesto, pero la carne es débil. Del Evangelio de Mateo, capítulo 26, versículos del 36 al 46. Pidamos en este misterio el espíritu de oración. Padre nuestro que estás en el cielo, santificado sea tu nombre, venga a nosotros tu reino, hágase tu voluntad en la tierra como en el cielo.
1: Danos hoy nuestro pan de cada día, perdona nuestras ofensas como también nosotros perdonamos a los que nos ofenden. No nos dejes caer en tentación y líbranos del mal. Amén.
0: Dios te salve María, llena eres de gracia, el Señor es contigo. Bendita tú eres entre todas las mujeres, y bendito es el fruto de tu vientre, Jesús.
1: Santa María, Madre de Dios, ruega por nosotros pecadores, ahora y en la hora de nuestra muerte. Amén.
0: Dios te salve María, llena eres de gracia, el Señor es contigo. Bendita tú eres entre todas las mujeres, y bendito es el fruto de tu vientre, Jesús.
1: Santa María, Madre de Dios, ruega por nosotros pecadores, ahora y en la hora de nuestra muerte. Amén.
0: Dios te salve María, llena eres de gracia, el Señor es contigo. Bendita tú eres entre todas las mujeres, y bendito es el fruto de tu vientre, Jesús.
1: Santa María, Madre de Dios, ruega por nosotros pecadores, ahora y en la hora de nuestra muerte. Amén.
0: Dios te salve María, llena eres de gracia, el Señor es contigo. Bendita tú eres entre todas las mujeres, y bendito es el fruto de tu vientre, Jesús.
1: Santa María, Madre de Dios, ruega por nosotros pecadores, ahora y en la hora de nuestra muerte. Amén.
0: Dios te salve María, llena eres de gracia, el Señor es contigo. Bendita tú eres entre todas las mujeres, y bendito es el fruto de tu vientre, Jesús.
1: Santa María, Madre de Dios, ruega por nosotros pecadores, ahora y en la hora de nuestra muerte. Amén.
0: Dios te salve María, llena eres de gracia, el Señor es contigo. Bendita tú eres entre todas las mujeres, y bendito es el fruto de tu vientre, Jesús.
1: Santa María, Madre de Dios, ruega por nosotros pecadores, ahora y en la hora de nuestra muerte. Amén.
0: Dios te salve María, llena eres de gracia, el Señor es contigo. Bendita tú eres entre todas las mujeres, y bendito es el fruto de tu vientre, Jesús.
1: Santa María, Madre de Dios, ruega por nosotros pecadores, ahora y en la hora de nuestra muerte. Amén.
0: Dios te salve María, llena eres de gracia, el Señor es contigo. Bendita tú eres entre todas las mujeres, y bendito es el fruto de tu vientre, Jesús.
1: Santa María, Madre de Dios, ruega por nosotros pecadores, ahora y en la hora de nuestra muerte. Amén.
0: Dios te salve María, llena eres de gracia, el Señor es contigo. Bendita tú eres entre todas las mujeres, y bendito es el fruto de tu vientre, Jesús.
1: Santa María, Madre de Dios, ruega por nosotros pecadores, ahora y en la hora de nuestra muerte. Amén.
0: Dios te salve María, llena eres de gracia, el Señor es contigo. Bendita tú eres entre todas las mujeres, y bendito es el fruto de tu vientre, Jesús.
1: Santa María, Madre de Dios, ruega por nosotros pecadores, ahora y en la hora de nuestra muerte. Amén.
0: Gloria al Padre, y al Hijo, y al Espíritu Santo.
1: Como era en el principio, ahora y siempre, por los siglos de los siglos. Amén.
0: María, Madre de Gracia, Madre de Misericordia,
1: en la vida y en la muerte, ampáranos, Gran Señora.
2: Oh mi buen Jesús, perdona nuestros pecados, líbranos del fuego del infierno, lleva al cielo a todas las almas, socorre especialmente a las más necesitadas de tu misericordia. Amén.
1: Segundo misterio doloroso. Jesús es injustamente azotado. Pilato dijo a los judíos: yo no encuentro en él ningún motivo para condenarlo. ¿Quieren que suelte al rey de los judíos? Ellos comenzaron a gritar diciendo:
3: a él no, a Barrabás. Barrabás era un bandido. Pilato mandó entonces azotar a Jesús. Del Evangelio de San Lucas, capítulo 18, versículos del 31 al 34. Pidamos en este misterio la virtud de la castidad y el amor a nuestros hermanos. Padre nuestro, que estás en el cielo, santificado sea tu nombre. Venga a nosotros tu reino. Hágase tu voluntad en la tierra como en el cielo.
0: Danos hoy nuestro pan de cada día. Perdona nuestras ofensas, como también nosotros perdonamos a los que nos ofenden. No nos dejes caer en la tentación y líbranos del mal. Amén.
3: Dios te salve María, llena eres de gracia, el Señor es contigo. Bendita tú eres entre todas las mujeres, y bendito es el fruto de tu vientre, Jesús.
0: Santa María, Madre de Dios, ruega por nosotros pecadores, ahora y en la hora de nuestra muerte. Amén.
3: Dios te salve María, llena eres de gracia, el Señor es contigo. Bendita tú eres entre todas las mujeres, y bendito es el fruto de tu vientre, Jesús.
0: Santa María, Madre de Dios, ruega por nosotros pecadores, ahora y en la hora de nuestra muerte. Amén.
3: Dios te salve María, llena eres de gracia, el Señor es contigo. Bendita tú eres entre todas las mujeres, y bendito es el fruto de tu vientre, Jesús.
0: Santa María, Madre de Dios, ruega por nosotros pecadores, ahora y en la hora de nuestra muerte. Amén.
3: Dios te salve María, llena eres de gracia, el Señor es contigo. Bendita tú eres entre todas las mujeres, y bendito es el fruto de tu vientre, Jesús.
0: Santa María, Madre de Dios, ruega por nosotros pecadores, ahora y en la hora de nuestra muerte. Amén.
3: Dios te salve María, llena eres de gracia, el Señor es contigo. Bendita tú eres entre todas las mujeres, y bendito es el fruto de tu vientre, Jesús.
0: Santa María, Madre de Dios, ruega por nosotros pecadores, ahora y en la hora de nuestra muerte. Amén.
3: Dios te salve María, llena eres de gracia, el Señor es contigo. Bendita tú eres entre todas las mujeres, y bendito es el fruto de tu vientre, Jesús.
0: Santa María, Madre de Dios, ruega por nosotros pecadores, ahora y en la hora de nuestra muerte. Amén.
3: Dios te salve María, llena eres de gracia, el Señor es contigo. Bendita tú eres entre todas las mujeres, y bendito es el fruto de tu vientre, Jesús.
0: Santa María, Madre de Dios, ruega por nosotros pecadores, ahora y en la hora de nuestra muerte. Amén.
3: Dios te salve María, llena eres de gracia, el Señor es contigo. Bendita tú eres entre todas las mujeres, y bendito es el fruto de tu vientre, Jesús.
0: Santa María, Madre de Dios, ruega por nosotros pecadores, ahora y en la hora de nuestra muerte. Amén.
3: Dios te salve María, llena eres de gracia, el Señor es contigo. Bendita tú eres entre todas las mujeres, y bendito es el fruto de tu vientre, Jesús.
0: Santa María, Madre de Dios, ruega por nosotros pecadores, ahora y en la hora de nuestra muerte. Amén.
3: Dios te salve María, llena eres de gracia, el Señor es contigo. Bendita tú eres entre todas las mujeres, y bendito es el fruto de tu vientre, Jesús.
0: Santa María, Madre de Dios, ruega por nosotros pecadores, ahora y en la hora de nuestra muerte. Amén.
1: Gloria al Padre, y al Hijo, y al Espíritu Santo,
0: como era en el principio, ahora y siempre, por los siglos de los siglos. Amén.
3: María, Madre de Gracia, Madre de Misericordia,
0: en la vida y en la muerte, ampáranos, Gran Señora.
2: Oh mi buen Jesús, perdona nuestros pecados, líbranos del fuego del infierno, lleva al cielo a todas las almas,
4: socorre especialmente a las más necesitadas de tu misericordia. Amén.
0: Tercer misterio doloroso. Se burlan de Jesús y lo coronan de espinas. Los soldados tejieron una corona de espinas y se la pusieron sobre la cabeza. Lo revistieron con un manto rojo y acercándose le decían: «Salve, Rey de los judíos», y lo abofeteaban. Del Evangelio de San Juan, capítulo 19, versículos del 2 al 7. Pidamos en este misterio la pureza de intenciones y deseos. Padre nuestro que estás en el cielo, santificado sea tu nombre, venga a nosotros tu reino, hágase tu voluntad en la tierra como en el cielo.
3: Danos hoy nuestro pan de cada día, perdona nuestras ofensas como también nosotros perdonamos a los que nos ofenden. No nos dejes caer en tentación y líbranos del mal. Amén.
0: Dios te salve María, llena eres de gracia, el Señor es contigo. Bendita tú eres entre todas las mujeres, y bendito es el fruto de tu vientre, Jesús.
3: Santa María, Madre de Dios, ruega por nosotros pecadores, ahora y en la hora de nuestra muerte. Amén.
0: Dios te salve María, llena eres de gracia, el Señor es contigo. Bendita tú eres entre todas las mujeres, y bendito es el fruto de tu vientre, Jesús.
3: Santa María, Madre de Dios, ruega por nosotros pecadores, ahora y en la hora de nuestra muerte. Amén.
0: Dios te salve María, llena eres de gracia, el Señor es contigo. Bendita tú eres entre todas las mujeres, y bendito es el fruto de tu vientre, Jesús.
3: Santa María, Madre de Dios, ruega por nosotros pecadores, ahora y en la hora de nuestra muerte. Amén.
0: Dios te salve María, llena eres de gracia, el Señor es contigo. Bendita tú eres entre todas las mujeres, y bendito es el fruto de tu vientre, Jesús.
3: Santa María, Madre de Dios, ruega por nosotros pecadores, ahora y en la hora de nuestra muerte. Amén.
0: Dios te salve María, llena eres de gracia, el Señor es contigo. Bendita tú eres entre todas las mujeres, y bendito es el fruto de tu vientre, Jesús.
3: Santa María, Madre de Dios, ruega por nosotros pecadores, ahora y en la hora de nuestra muerte. Amén.
0: Dios te salve María, llena eres de gracia, el Señor es contigo. Bendita tú eres entre todas las mujeres, y bendito es el fruto de tu vientre, Jesús.
3: Santa María, Madre de Dios, ruega por nosotros pecadores, ahora y en la hora de nuestra muerte. Amén.
0: Dios te salve María, llena eres de gracia, el Señor es contigo. Bendita tú eres entre todas las mujeres, y bendito es el fruto de tu vientre, Jesús.
3: Santa María, Madre de Dios, ruega por nosotros pecadores, ahora y en la hora de nuestra muerte. Amén.
0: Dios te salve María, llena eres de gracia, el Señor es contigo. Bendita tú eres entre todas las mujeres, y bendito es el fruto de tu vientre, Jesús.
3: Santa María, Madre de Dios, ruega por nosotros pecadores, ahora y en la hora de nuestra muerte. Amén.
0: Dios te salve María, llena eres de gracia, el Señor es contigo. Bendita tú eres entre todas las mujeres, y bendito es el fruto de tu vientre, Jesús.
3: Santa María, Madre de Dios, ruega por nosotros pecadores, ahora y en la hora de nuestra muerte. Amén.
0: Dios te salve María, llena eres de gracia, el Señor es contigo. Bendita tú eres entre todas las mujeres, y bendito es el fruto de tu vientre, Jesús.
3: Santa María, Madre de Dios, ruega por nosotros pecadores, ahora y en la hora de nuestra muerte. Amén.
0: Gloria al Padre, y al Hijo, y al Espíritu Santo.
3: Como era en el principio, ahora y siempre, por los siglos de los siglos. Amén.
0: María, Madre de Gracia, Madre de Misericordia.
3: En la vida y en la muerte, ampáranos, Gran Señora.
2: Oh mi buen Jesús, perdona nuestros pecados, líbranos del fuego del infierno, lleva al cielo a todas las almas, socorre especialmente a las más necesitadas de tu misericordia. Amén.
3: Cuarto misterio doloroso. Jesús carga la cruz sobre sus hombros y va camino al Calvario. Después de haberse burlado de él, le quitaron el manto, le pusieron de nuevo sus vestiduras y lo llevaron a crucificar. Jesús nos había enseñado: el que quiera venir detrás de mí, que renuncie a sí mismo, que cargue con su cruz y me siga. Del Evangelio de San Mateo, capítulo 27, versículos del 31 al 34. Admiremos la paciencia del Salvador y pidamos en este misterio la paciencia en las pruebas y en los sufrimientos. Padre nuestro, que estás en el cielo, santificado sea tu nombre. Venga a nosotros tu reino. Hágase tu voluntad en la tierra como en el cielo.
0: Danos hoy nuestro pan de cada día. Perdona nuestras ofensas, como también nosotros perdonamos a los que nos ofenden. No nos dejes caer en la tentación y líbranos del mal. Amén.
3: Dios te salve María, llena eres de gracia, el Señor es contigo. Bendita tú eres entre todas las mujeres y bendito es el fruto de tu vientre, Jesús.
0: Santa María, Madre de Dios, ruega por nosotros pecadores, ahora y en la hora de nuestra muerte. Amén.
3: Dios te salve María, llena eres de gracia, el Señor es contigo. Bendita tú eres entre todas las mujeres, y bendito es el fruto de tu vientre, Jesús.
0: Santa María, Madre de Dios, ruega por nosotros pecadores, ahora y en la hora de nuestra muerte. Amén.
3: Dios te salve María, llena eres de gracia, el Señor es contigo. Bendita tú eres entre todas las mujeres, y bendito es el fruto de tu vientre, Jesús.
0: Santa María, Madre de Dios, ruega por nosotros pecadores, ahora y en la hora de nuestra muerte. Amén.
3: Dios te salve María, llena eres de gracia, el Señor es contigo. Bendita tú eres entre todas las mujeres, y bendito es el fruto de tu vientre, Jesús.
0: Santa María, Madre de Dios, ruega por nosotros pecadores, ahora y en la hora de nuestra muerte. Amén.
3: Dios te salve María, llena eres de gracia, el Señor es contigo. Bendita tú eres entre todas las mujeres, y bendito es el fruto de tu vientre, Jesús.
0: Santa María, Madre de Dios, ruega por nosotros pecadores, ahora y en la hora de nuestra muerte. Amén.
3: Dios te salve María, llena eres de gracia, el Señor es contigo. Bendita tú eres entre todas las mujeres, y bendito es el fruto de tu vientre, Jesús.
0: Santa María, Madre de Dios, ruega por nosotros pecadores, ahora y en la hora de nuestra muerte. Amén.
3: Dios te salve María, llena eres de gracia, el Señor es contigo. Bendita tú eres entre todas las mujeres, y bendito es el fruto de tu vientre, Jesús.
0: Santa María, Madre de Dios, ruega por nosotros pecadores, ahora y en la hora de nuestra muerte. Amén.
3: Dios te salve María, llena eres de gracia, el Señor es contigo. Bendita tú eres entre todas las mujeres, y bendito es el fruto de tu vientre, Jesús.
0: Santa María, Madre de Dios, ruega por nosotros pecadores, ahora y en la hora de nuestra muerte. Amén.
3: Dios te salve María, llena eres de gracia, el Señor es contigo. Bendita tú eres entre todas las mujeres, y bendito es el fruto de tu vientre, Jesús.
0: Santa María, Madre de Dios, ruega por nosotros pecadores, ahora y en la hora de nuestra muerte. Amén.
3: Dios te salve María, llena eres de gracia, el Señor es contigo. Bendita tú eres entre todas las mujeres, y bendito es el fruto de tu vientre, Jesús.
0: Santa María, Madre de Dios, ruega por nosotros pecadores, ahora y en la hora de nuestra muerte. Amén.
3: Gloria al Padre, y al Hijo, y al Espíritu Santo,
0: como era en el principio, ahora y siempre, por los siglos de los siglos. Amén.
3: María, Madre de Gracia, Madre de Misericordia,
0: en la vida y en la muerte, ampáranos, Gran Señora.
2: Oh mi buen Jesús, perdona nuestros pecados, líbranos del fuego del infierno, lleva al cielo a todas las almas, socorre especialmente a las más necesitadas de tu misericordia. Amén.
0: Quinto misterio doloroso. Jesús muere en la cruz por todos los hombres. Al ver a su madre y cerca de ella al discípulo a quien él amaba, Jesús le dijo: «Mujer, aquí tienes a tu hijo». Luego le dijo al discípulo: «Aquí tienes a tu madre». Del Evangelio de San Juan, capítulo 19, versículos 26 y 27. Pidamos en este misterio comprender y vivir la Santa Misa, que es la renovación del sacrificio del Calvario. Padre nuestro que estás en el cielo, santificado sea tu nombre, venga a nosotros tu reino, hágase tu voluntad en la tierra como en el cielo.
3: Danos hoy nuestro pan de cada día, perdona nuestras ofensas como también nosotros perdonamos a los que nos ofenden. No nos dejes caer en tentación y líbranos del mal. Amén.
0: Dios te salve María, llena eres de gracia, el Señor es contigo, bendita tú eres entre todas las mujeres, y bendito es el fruto de tu vientre, Jesús.
3: Santa María, Madre de Dios, ruega por nosotros pecadores, ahora y en la hora de nuestra muerte. Amén.
0: Dios te salve María, llena eres de gracia, el Señor es contigo, bendita tú eres entre todas las mujeres, y bendito es el fruto de tu vientre, Jesús.
3: Santa María, Madre de Dios, ruega por nosotros pecadores, ahora y en la hora de nuestra muerte. Amén.
0: Dios te salve María, llena eres de gracia, el Señor es contigo, bendita tú eres entre todas las mujeres, y bendito es el fruto de tu vientre, Jesús.
3: Santa María, Madre de Dios, ruega por nosotros pecadores, ahora y en la hora de nuestra muerte. Amén.
0: Dios te salve María, llena eres de gracia, el Señor es contigo, bendita tú eres entre todas las mujeres, y bendito es el fruto de tu vientre, Jesús.
3: Santa María, Madre de Dios, ruega por nosotros pecadores, ahora y en la hora de nuestra muerte. Amén.
0: Dios te salve María, llena eres de gracia, el Señor es contigo, bendita tú eres entre todas las mujeres, y bendito es el fruto de tu vientre, Jesús.
3: Santa María, Madre de Dios, ruega por nosotros pecadores, ahora y en la hora de nuestra muerte. Amén.
0: Dios te salve María, llena eres de gracia, el Señor es contigo, bendita tú eres entre todas las mujeres, y bendito es el fruto de tu vientre, Jesús.
3: Santa María, Madre de Dios, ruega por nosotros pecadores, ahora y en la hora de nuestra muerte. Amén.
0: Dios te salve María, llena eres de gracia, el Señor es contigo, bendita tú eres entre todas las mujeres, y bendito es el fruto de tu vientre, Jesús.
3: Santa María, Madre de Dios, ruega por nosotros pecadores, ahora y en la hora de nuestra muerte. Amén.
0: Dios te salve María, llena eres de gracia, el Señor es contigo, bendita tú eres entre todas las mujeres, y bendito es el fruto de tu vientre, Jesús.
3: Santa María, Madre de Dios, ruega por nosotros pecadores, ahora y en la hora de nuestra muerte. Amén.
0: Dios te salve María, llena eres de gracia, el Señor es contigo, bendita tú eres entre todas las mujeres, y bendito es el fruto de tu vientre, Jesús.
3: Santa María, Madre de Dios, ruega por nosotros pecadores, ahora y en la hora de nuestra muerte. Amén.
0: Dios te salve María, llena eres de gracia, el Señor es contigo, bendita tú eres entre todas las mujeres, y bendito es el fruto de tu vientre, Jesús.
3: Santa María, Madre de Dios, ruega por nosotros pecadores, ahora y en la hora de nuestra muerte. Amén.
0: Gloria al Padre, y al Hijo, y al Espíritu Santo.
3: Como era en el principio, ahora y siempre, por los siglos de los siglos. Amén.
0: María, Madre de Gracia, Madre de Misericordia.
3: En la vida y en la muerte, ampáranos, Gran Señora.
2: Oh mi buen Jesús, perdona nuestros pecados, líbranos del fuego del infierno, lleva al cielo a todas las almas, socorre especialmente a las más necesitadas de tu misericordia. Amén.
0: Padre nuestro que estás en el cielo, santificado sea tu nombre, venga a nosotros tu reino, hágase tu voluntad en la tierra como en el cielo.
3: Danos hoy nuestro pan de cada día, perdona nuestras ofensas como también nosotros perdonamos a los que nos ofenden. No nos dejes caer en tentación y líbranos del mal. Amén.
0: Dios te salve María Santísima, hija de Dios Padre, Virgen purísima antes del parto. En tus manos ponemos nuestra fe para que la alumbres. Llena eres de gracia, el Señor es contigo. Bendita tú eres entre todas las mujeres, y bendito es el fruto de tu vientre, Jesús.
3: Santa María, Madre de Dios, ruega por nosotros pecadores, ahora y en la hora de nuestra muerte. Amén.
0: Dios te salve María Santísima, Madre de Dios Hijo, Virgen purísima en el parto. En tus manos ponemos nuestra esperanza para que la alientes. Llena eres de gracia, el Señor es contigo. Bendita tú eres entre todas las mujeres, y bendito es el fruto de tu vientre, Jesús.
3: Santa María, Madre de Dios, ruega por nosotros pecadores, ahora y en la hora de nuestra muerte. Amén.
0: Dios te salve María Santísima, Esposa de Dios Espíritu Santo, Virgen purísima después del parto. En tus manos ponemos nuestra caridad para que la inflames. Llena eres de gracia, el Señor es contigo, bendita tú eres entre todas las mujeres, y bendito es el fruto de tu vientre, Jesús.
3: Santa María, Madre de Dios, ruega por nosotros pecadores, ahora y en la hora de nuestra muerte. Amén.
0: Dios te salve María Santísima, Templo y Sagrario de la Santísima Trinidad, Virgen concebida sin la culpa original.
2: Dios te salve, Reina y Madre de Misericordia, vida, dulzura y esperanza nuestra. Dios te salve, a ti clamamos los desterrados hijos de Eva. A ti suspiramos, gimiendo y llorando, en este valle de lágrimas. Ea pues, Señora, abogada nuestra, vuelve a nosotros esos tus ojos misericordiosos, y después de este destierro, muéstranos a Jesús, fruto bendito de tu vientre, oh clemente, oh piadosa, oh dulce Virgen María, ruega por nosotros, Santa Madre de Dios, para que seamos dignos de alcanzar las promesas de nuestro Señor Jesucristo. Amén.
0: Señor, ten piedad.
3: Señor, ten piedad.
0: Cristo, ten piedad.
3: Cristo, ten piedad.
0: Señor, ten piedad.
3: Señor, ten piedad.
0: Cristo, óyenos.
3: Cristo, óyenos.
0: Cristo, escúchanos.
3: Cristo, escúchanos.
0: Dios Padre Celestial,
3: ten piedad de nosotros.
0: Dios Hijo Redentor del mundo,
3: ten piedad de nosotros.
0: Dios Espíritu Santo,
3: ten piedad de nosotros.
0: Santísima Trinidad, que eres un solo Dios,
3: ten piedad de nosotros.
0: Santa María,
3: ruega por nosotros.
0: Santa Madre de Dios,
3: ruega por nosotros.
0: Santa Virgen de las Vírgenes,
3: ruega por nosotros.
0: Madre de Jesucristo,
3: ruega por nosotros.
0: Madre de la Divina Gracia,
3: ruega por nosotros.
0: Madre Purísima,
3: ruega por nosotros.
0: Madre Castísima,
3: ruega por nosotros.
0: Madre Virgen,
3: ruega por nosotros.
0: Madre Inmaculada,
3: ruega por nosotros.
0: Madre Amable,
3: ruega por nosotros.
0: Madre Admirable,
3: ruega por nosotros.
0: Madre del Buen Consejo,
3: ruega por nosotros.
0: Madre del Creador,
3: ruega por nosotros.
0: Madre del Salvador,
3: ruega por nosotros.
0: Madre de la Iglesia,
3: ruega por nosotros.
0: Virgen Prudentísima,
3: ruega por nosotros.
0: Virgen Venerable,
3: ruega por nosotros.
0: Virgen Digna de Alabanza,
3: ruega por nosotros.
0: Virgen Poderosa,
3: ruega por nosotros.
0: Virgen Clemente,
3: ruega por nosotros.
0: Virgen Fiel,
3: ruega por nosotros.
0: Espejo de Justicia,
3: ruega por nosotros.
0: Trono de la Sabiduría,
3: ruega por nosotros.
0: Causa de nuestra Alegría,
3: ruega por nosotros.
0: Vaso Espiritual,
3: ruega por nosotros.
0: Vaso Digno de Honor,
3: ruega por nosotros.
0: Rosa Mística,
3: ruega por nosotros.
0: Torre de David,
3: ruega por nosotros.
0: Torre de Marfil,
3: ruega por nosotros.
0: Casa de Oro,
3: ruega por nosotros.
0: Arca de la Alianza,
3: ruega por nosotros.
0: Puerta del Cielo,
3: ruega por nosotros.
0: Estrella de la Mañana,
3: ruega por nosotros.
0: Salud de los Enfermos,
3: ruega por nosotros.
0: Refugio de los Pecadores,
3: ruega por nosotros.
0: Consoladora de los Afligidos,
3: ruega por nosotros.
0: Auxilio de los Cristianos,
3: ruega por nosotros.
0: Reina de los Ángeles,
3: ruega por nosotros.
0: Reina de los Patriarcas,
3: ruega por nosotros.
0: Reina de los Profetas,
3: ruega por nosotros.
0: Reina de los Apóstoles,
3: ruega por nosotros.
0: Reina de los Mártires,
3: ruega por nosotros.
0: Reina de los Confesores,
3: ruega por nosotros.
0: Reina de las Vírgenes,
3: ruega por nosotros.
0: Reina de todos los Santos,
3: ruega por nosotros.
0: Reina concebida sin pecado original,
3: ruega por nosotros.
0: Reina llevada al cielo,
3: ruega por nosotros.
0: Reina del Santísimo Rosario,
3: ruega por nosotros.
0: Reina de la Familia,
3: ruega por nosotros.
0: Reina de la Paz,
3: ruega por nosotros.
0: Cordero de Dios, que quitas el pecado del mundo,
3: perdónanos, Señor.
0: Cordero de Dios, que quitas el pecado del mundo,
3: escúchanos, Señor.
0: Cordero de Dios, que quitas el pecado del mundo,
3: ten piedad y misericordia de nosotros.
5: Bajo tu amparo nos acogemos, Santa Madre de Dios. No desprecies las súplicas que te dirigimos en nuestras necesidades. Antes bien, líbranos de todos los peligros, oh Virgen gloriosa y bendita. Ruega por nosotros, Santa Madre de Dios, para que seamos dignos de alcanzar las promesas de nuestro Señor Jesucristo. Amén.
0: Te rogamos, Señor, que derrames tus gracias en nuestras almas, para que los que por el anuncio del ángel hemos conocido la encarnación de tu Hijo Jesucristo, por su pasión y su cruz, seamos llevados a la gloria de la resurrección. Por el mismo Cristo nuestro Señor. Amén.
3: Consagración a María. Oh María, oh Madre mía, yo me entrego enteramente a ti, y en prueba de mi filial afecto, te consagro en este día y para siempre mis ojos, mis oídos, mi lengua, mi corazón, en una palabra, todo mi ser. Y ya que soy todo tuyo, oh Madre de bondad, guárdame y defiéndeme como cosa y posesión tuya. Amén.
5: En el nombre del Padre, y del Hijo, y del Espíritu Santo.

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1: Amigos de la L, muy bonita mañana. Buenos días. Vamos a iniciar la programación por parte de su servidor. Primeramente Dios, estaré con ustedes hasta las 8 de la mañana por el día de hoy. El día de hoy es viernes 22 de este mes de mayo, el quinto mes de este año 2026. Una mañana con una temperatura de 15 grados. Vamos a iniciar. Vamos a obsequiarles esta interpretación y muy buenos días. Es la L, Fresnillo, Zacatecas.

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2: De la mañana con 6 minutos y 20 segundos. Tenemos algo más de música. Muy buenos días. Es la L, Fresnillo, Zacatecas.

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4: Son las 6:19 minutos y 20 segundos. Bueno, me piden algo con este cantante, Fato. Pero pues no encontré más que esto. Esperamos también sea de su agrado. Muy buenos días.

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11: Son las 6:29, 20 segundos. Bonita mañana, 15 grados de temperatura.

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7: De la mañana, 40 minutos, 15 grados, temperatura en Fresnillo.

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1: Seis con 44 minutos. Buenos días.

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Son las 7 de la mañana, 4 minutos 30 segundos. No, todavía no es tiempo para bailar, ¿verdad? Vamos con unas mañanitas. Bien, pues vamos a obsequiar estas mañanitas. El día de hoy está cumpliendo años la señora María Fernanda Ramírez Soto. Vamos a saludarle con el respeto y el cariño de parte de mamá y papá. Su mamá, la señora María Eugenia, y su papá, el señor Armando. Bueno, pues vamos a desearle felicidades. Esperamos que la pasen muy bien. Este es su día, este es su cumpleaños. Felicidades, señora María Fernanda Ramírez Soto. Vamos a obsequiar algo de música.

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2: Siete con 16 minutos, bonita mañana, buenos días. 15 grados.

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2: Siete con 26 minutos 30 segundos.

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15: 7 de la mañana con 36 minutos, 7 con 36. Un saludo musical. Algún cumpleaños. Bueno, en esta ocasión el saludo vamos a enviarlo hasta el vecino país del norte, Estados Unidos de Norteamérica, por allá en Denver, Colorado, específicamente en Denver. Denver, Colorado, nos escuchan. Y está festejando el día de hoy su cumpleaños Andrea Estefanía Esparza Páez. Respetuosamente le saludamos, le enviamos un saludo desde Fresnillo, Zacatecas. Especialmente de parte de su tía. Pues así nada más nos dijeron, de parte de su tía para Estefanía. Andrea Estefanía Esparza Páez. Vamos a saludarle con música. Felicidades.

Bien, pues hasta Denver, Colorado, el saludo para Estefanía. Andrea Estefanía Esparza Páez, ya que cumple años el día de hoy. Escuchen Denver, Colorado, de parte de su tía.

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6: Gracias, amigos. Gracias. Yo me despido. Que tengan una bonita mañana. Buen día.
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8: De mayo, viernes de la séptima semana de Pascua. Hoy se celebra la memoria de una santa muy querida, muy sencilla. Su nombre está por todas partes, Santa Rita de Casia, religiosa. Nació en 1381, se casó con un hombre violento, a quien toleró durante 18 años. Al morir él y sus dos hijos, ingresó en un monasterio de la Orden de San Agustín y dio a todos ejemplo de paciencia y de amor a Jesucristo. Esa es la breve biografía que nos proporciona el misal. Vayamos a la escucha de la palabra, pero antes la antífona de entrada. Cristo nos ama y nos ha purificado de nuestros pecados por medio de su sangre, e hizo de nosotros un reino sacerdotal para Dios, su Padre. Aleluya. Escuchemos el libro de los Hechos de los Apóstoles, parte del capítulo 25. Pablo asegura que está vivo un hombre llamado Jesús, que había muerto. De Salmo 102 respondemos: bendigamos al Señor, que es el Rey del universo. ¡Aleluya! Y del Santo Evangelio según San Juan. Entramos hoy y mañana al capítulo 21, hoy versículos del 15 al 19. En aquel tiempo le preguntó Jesús a Simón Pedro: Simón, hijo de Juan, ¿me amas más que estos? Él le contestó: sí, Señor, tú sabes que te quiero. Jesús le dijo: apacienta mis corderos. Por segunda vez le preguntó: Simón, hijo de Juan, ¿Me amas? Él le respondió: Sí, Señor, tú sabes que te quiero. Jesús le dijo: Pastorea mis ovejas. Por tercera vez le preguntó: Simón, hijo de Juan, ¿me quieres? Pedro se entristeció de que Jesús le hubiera preguntado por tercera vez si lo quería, y le contestó: Señor, tú lo sabes todo. Tú bien sabes que te quiero. Jesús le dijo: Apacienta mis ovejas. Yo te aseguro, cuando eras joven, tú mismo te ceñías la ropa e ibas a donde querías. Pero cuando seas viejo, extenderás los brazos y otro te ceñirá y te llevará donde no quieras. Esto se lo dijo para indicarle con qué género de muerte habría de glorificar a Dios. Después le dijo: Sígueme. Palabra del Señor. Gloria a ti, Señor Jesús. Hemos entrado ya en esos últimos dos días del gran tiempo de la Pascua, que culminará el próximo domingo, domingo de Pentecostés. Es la parte final, y como tal ya Pablo se encuentra en Roma, está siendo juzgado, le preguntan, a veces lo toman en cuenta, a veces no lo toman en cuenta, pero Pablo da testimonio de Jesús, un tal Jesús que está muerto y del que Pablo afirma que vive, en expresión de las mismas autoridades, Agripa, ¿sí es Agripa II? Y Porcio Festo. Eso es lo que afirma Pablo. ¿Es el resucitado? Sí, ese es el resucitado. Vive un tal Jesús. Esa es, este es precisamente el tiempo final de la Pascua. Vive. Así es Jesús. Las preguntas, las tres preguntas que escuchamos en el Evangelio. Hoy y mañana ya no estamos, el escenario no es el cenáculo, sino las orillas del lago de Genezaret, en una aparición del resucitado. Pedro, con el perdón recibido por su traición, ha experimentado una prueba más de la amistad incondicional del Maestro. Ahora este le pide su respuesta: Simón, hijo de Juan, ¿me amas? Pedro, sin orgullo, ya no es aquel Pedro fogoso, sin presunción, sin la autosuficiencia de antes de la pasión, confiando más bien en la acción del Espíritu, ratifica su amistad. Tú sabes que te quiero. Evidentemente, esta triple respuesta corresponde a la triple negación de la pasión. Pero Jesús le exige la testificación del amor con los hechos. Apacienta mis ovejas. Apacienta mis corderos. Confirma en la fe a tus hermanos. Y Pedro va a ser fiel a esta amistad. Le servirá a su Señor en sus hermanos. Morirá por él. ¿Qué nos dice hoy a nosotros? Este Pedro, este apóstol, es la personificación de todo seguidor de Jesús. Por eso hay que entender que el Señor también a nosotros nos interpele como interpeló a Pedro. Y es que llevamos años conviviendo con Jesús, realizando prácticas religiosas, pero quizás lo hemos negado con nuestra rutina, con nuestra falta de coherencia, con nuestra falta de compromiso. Tenemos que escuchar esa pregunta: ¿me amas? ¿Me amas más que estos? Y hacerlo seguido. Sí, preguntarnos: ¿amo a Jesús? ¿Qué tipo de trato tengo con Jesús? ¿Doy testimonio de su amor? Bueno, responder estas preguntas para permanecer en la amistad y permanecer en su amor. Da a los fieles que en ti esperan tus sagrados 7 dones y carismas. Da su mérito al esfuerzo, salvación e inacabable alegría. Espíritu de bondad, te rogamos que nos llenes del don de ciencia para practicar con todos la justicia, dando a cada uno lo suyo, a Dios con gratitud, a los hombres con generosidad. Amén. Es día, viernes, otro fin de semana, el penúltimo del mes de mayo. Haz de este día un gran día.

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0: ¿Qué tal, amigos? ¿Cómo están? Bienvenidos, muy buenos días. Este es el programa de Verdad y Poder. Un corazón hermoso vale más que mil caras bonitas. Hoy es 22 de mayo, dándoles a ustedes la bienvenida. Santa Rita de Casia, la santa de lo imposible, el día de hoy es cuando está, pues, de fiesta. A todas las Ritas, felicidades. Dios mío, Señor de la vida, gracias por este nuevo amanecer, por el milagro de respirar, por los rostros amados que nos rodean y por la fe que nos mantiene de pie. Te pedimos hoy fortaleza en todos los desafíos, serenidad en las decisiones y amor en cada palabra que demos. Bendice a nuestras familias, cuida a nuestros pasos y abriga nuestras penas con tu esperanza. Dios Padre Todopoderoso, haznos personas de bien, a donde vayamos, que llevemos paz, gratitud y una sonrisa. Gracias por tu presencia en nuestro camino por esta vida. Amén. Así es que, pues bueno, una oración que vale mucho decir. Cada día es una nueva oportunidad para agradecer, para sanar, para volver a empezar. La familia es el refugio donde se cultiva el alma. Hay que abrazarla, cuidarla, valorarla, todo. Aunque la vida no sea perfecta, siempre hay razones para agradecer. Hay a quienes les falta un brazo, una pierna, un diente, no tienen cabello, no sé, cualquier cosa, eso es nada. Lo que vale la pena es la vida. Hoy no hay que olvidarse de los seres queridos. Tu alma también necesita un abrazo y un poco de ternura, y que este día te regale paz, propósito y el amor que merece. Vamos con fe. Esto es lo que pedimos en este día viernes. Y bueno, pues muchas, muchas gracias. Y gracias también. Las personas que van viajando ahorita con mucho cuidado, hay quienes en estos momentos transitan por las carreteras de Zacatecas, de nuestro país, cualquier parte, tengan mucho cuidado. Y disfruten del camino, disfruten de un maravilloso día, que es lo que el día de hoy tenemos aquí a nuestra mano. Entonces, felicidades, disfruten el viernes, disfruten el fin de semana y vamos a iniciar así nuestro programa en esta mañana. Rápidamente nos vamos porque fíjense que el gobierno va por candidaturas sin manchas, así lo propone la Comisión de Verificación. La mandataria de México, Claudia Sheinbaum Pardo, anunció en el envío de la iniciativa de reforma a la Ley General de Instituciones y Procedimientos Electorales para la creación de dicha comisión. Así, la presidente de México, Claudia Sheinbaum, anunció el envío de la iniciativa de reforma a la Ley General de Instituciones y Procedimientos Electorales para la creación de una comisión que vigile que los candidatos de los partidos políticos no tengan vínculos con el crimen organizado. Desde Palacio Nacional, en su conferencia de prensa matutina, la mandataria de la República informó sobre la propuesta que ya formaba parte del llamado Plan A y que la cual afirmó que se busca fortalecer la democracia y los procesos electorales del país. Esta iniciativa será presentada ante la Comisión Permanente del Congreso de la Unión. Bueno, se propone la creación de una comisión de verificación de integridad de candidaturas dependiente del INE, integrada por 5 consejeros electorales elegidos y votados por un periodo de 3 años por el Consejo General del INE. O sea, ¿qué es lo que va a pasar? Pues ellos van a poner los propios y van a ganar ellos, ¿verdad? Pero bueno, pues es parte del show. La jefe del Ejecutivo explicó que esta iniciativa está en el marco de la presunción de inocencia que marca la Constitución y destacó que se trata de un mecanismo que permita a los partidos políticos saber si una persona que se postula tiene o no algún antecedente por lo que pueden o no tomarlo en cuenta para sus postulaciones. Aclaró que, de encontrarse algún posible riesgo, la institución del Estado mexicano presentará denuncias. En la exposición de la iniciativa, la consejera, la consejera jurídica del Ejecutivo, Luisa María Alcalde, qué mujer, que me da flojera hasta leerlo, indicó que estaría que esta comisión serviría de vínculo entre los partidos políticos que voluntariamente decidan participar. Pues sí, a ver, tú, PRI, ven. Oye, no, este candidato es muy bueno y sabes que tiene, le apesta la boca seguramente y es un delito porque besó a una muchacha. No, ya con eso le quitan la candidatura. O sea, hay cosas que no van, pero pues bueno, es parte de lo mismo. De lo que se trata es de quitar a los que son esos personas que son postuladas o apoyadas por el narco. Va a estar de veras complicado todo esto. Pero bueno, se va a invitar a los partidos políticos a que de manera así, sin estarlos forzando, de manera voluntaria, digan, sí, sí nos apegamos a eso. Sí, lo dijo Luisa María Alcalde. Dice que los partidos políticos que voluntariamente desean participar y las autoridades de seguridad de inteligencia y procuración de justicia, para que puedan recibir y consultar los nombres de los aspirantes a candidaturas con la Unidad de Inteligencia Financiera, la Comisión Nacional Bancaria de Valores, el Centro Nacional de Inteligencia y la Fiscalía General de la República, sobre la existencia de información sobre establecer un posible riesgo razonable de vínculos con la delincuencia organizada. Bueno, pues para esto, la consejera jurídica sostuvo que tiene que quienes deseen aspirar a una candidatura deberán, como requisito obligatorio, manifestar al partido político que lo postule su conformidad para ser evaluado por la Comisión de Verificación de Integridad de Candidaturas del INE. O sea, en este caso, fíjense hasta dónde puede llegar la perversidad de esto que están proponiendo. ¿Por qué? Bueno, si en el partido contrario al que está en el poder, del sea el que sea el partido, ¿sí? Si estamos hablando de Chihuahua, los contrarios al PAN, si estamos hablando de, creo que en Coahuila está el PRI, bueno, pues el caso contrario de cualquiera de todos ellos, o de Morena, dicen, a ver, ¿quién va a ser el candidato de los contrarios? Va a ser tal, híjole, tiene muchas posibilidades. Búsquenle para bajarlo y que vaya uno que no sirva para que nosotros sigamos ganando. ¿Usted cree que eso es justo? ¿Y cree usted que con eso se va a acabar el problema de que el crimen organizado entre a una estructura municipalista, estatal o hasta federal? Yo no creo, ¿eh? Porque ¿qué es lo que ha sucedido con algunos de ellos? Ya están en funciones y se acercan. Oye, aquí el que manda soy yo. Tú nomás estás ahí de monigote. Y ¿sabes qué? Vas a hacer lo que yo te digo. Si no, comienzo a matar a parte de tu familia. A tu esposa, a tus hijos, a tus padres, a quien sea. Y entonces se alinean porque se tienen que alinear. Y no estaban con el crimen organizado, pero de todos modos van a caer en eso. Así ha pasado en muchos lugares. Entonces, este tipo de soluciones que da Luisa María Alcalde, que es la genio de la 4T, o que ponen a la presidenta a que diga esto, ¿saben qué? No creo que sirva, honestamente. Pero bueno, pues a ver hasta dónde llega. Mientras tanto, fíjense que aquí voy a hablarles acerca, mire, dicen que guardias del Senado maltrataron a una comunidad sordomuda que estaba invitada al seminario. Resulta que estaban diciendo que estaban gritando mucho, son sordomudos. Bueno, como elementos del resguardo parlamentario no podían comunicarse con ellos, les pidieron el paso durante, o sea, les impidieron el paso durante horas. Elementos del resguardo parlamentario maltrataron a integrantes de la comunidad de sordos que fueron invitados al Senado, pero como los guardias no podían comunicarse con ellos, les impidieron el paso durante horas. Bueno, pues fíjense que se tiene un oficio en el que se tuvo que enviar a las autoridades del Senado para que los elementos de resguardo terminaran con este maltrato. El miércoles 20 de mayo, el senador panista Juan Antonio Martín del Campo, presidente de la Comisión de Estudios Legislativos, invitó a la comunidad sordomuda a participar en el Seminario Nacional de Educación Bilingüe y Lengua de Señas Mexicanas. Llegaron cerca de 300 personas, pero los elementos de resguardo que estaban en la puerta 4 les impidieron el paso y, de acuerdo con el secretario técnico del Senado, de plano, les dijeron que no les importaba, que no les entendían nada. Fue necesario que el senador Juan Antonio Martín del Campo le dirigiera un oficio a Óscar Palomera, secretario general de Servicios Administrativos, para que se corrigiera la situación. Decía: agradeceré mucho que por su amable conducto se pueda solicitar a la Dirección de Resguardo Parlamentario y brindar las facilidades y consideraciones necesarias para el ingreso y la asistencia de las personas participantes, tomando en cuenta que se trata de un evento dirigido a personas sordas, y los sordos eran los tipos que no los dejaban pasar, usuarias de la lengua de señas mexicana y personas con discapacidad auditiva. En ese sentido, mucho le agradeceremos que el personal de resguardo pueda brindar un trato sensible, respetuoso, paciente e incluyente, así como adoptar las medidas necesarias para evitar que se repitan situaciones que puedan obstaculizar o incomodar el acceso y el desarrollo de las personas participantes, en congruencia con el carácter institucional de la Cámara Alta de nuestro país. Dice el oficio firmado por Luis Guillermo Usa Cavadas, secretario técnico del senador Martín del Campo. La actitud del personal de resguardo parlamentario, considera a Usa Cavadas, que fue de plena discriminación hacia las personas que tenían interés en participar en el seminario. Pero el incidente con la comunidad sorda no fue el único que se registró en el Senado, porque el pasado 20 de mayo, porque también un grupo de integrantes de resguardo parlamentario, así como un elemento uniformado de la Policía Auxiliar de la Ciudad de México, que no tienen autorización para estar dentro del recinto parlamentario, impidieron que un grupo de 8 trabajadores sindicalizados pudiera ingresar a la oficina de Óscar Palomera. Así los tratan, se sienten dueños de todo. Los elementos de resguardo les impidieron el paso y comenzaron a grabarlos, mientras que los trabajadores pidieron hablar con el funcionario, quien no los recibió y mandó a decirles que no estaba, a pesar de que sí estaba en su oficina. Fíjense, les digo, por cuestiones mucho menos que esto, en otros lugares, en otros países, los ponen en la calle inmediatamente. Pero estamos en México, aquí todo se vale, no pasa nada. Qué coraje, ¿no? ¿No creen ustedes? También algo que provocó mucha indignación, y esto es algo de lo que nos envía nuestro compañero Ángel Martínez, y es que fíjense que se dijo que, aquí en Fresnillo se encontraron a 2 niñas que fueron abandonadas, y esto duele. Duele, claro que sí, una niña de 5 y otra de 8 años, pero vamos a decirles de qué se trata. Mientras tanto, pues déjeme ver dónde está esta nota, que es mucho, muy importante. Aquí está la nota de Ángel Martínez. Dice, la titula precisamente Ángel Martínez, La Barbarie, aquí en Fresnillo. Las hermanitas Jania de 5 años y Nicole de 8 fueron encontradas caminando en la calle solas poco después de las 4 de la mañana en la calle del Mineral, aquí en las calles del Mineral. Un hombre que las encontró las resguardó puso a salvo a las chicas, a las dos pequeñitas, y las llevó al Seguro Social para que estuvieran vigiladas. Se pide a las autoridades, procuración de menores tanto del municipio como del estado, poner atención, pues posiblemente estamos hablando del caso de abandono de menores. Y esto ocurrió aquí en Fresnillo. Dos pequeñitas, una de escasos 5 años y otra de 8, a las 4 de la mañana caminando por, dicen que era, creo que por la calera, y bueno, pues las llevaron. Esta persona las encontró, se le hizo raro, dos pequeñitas caminando a las 4 de la mañana en un lugar desierto, y bueno, no se vale, ¿no? Bueno, pues las llevaron al Seguro Social, ahí las tuvieron en resguardo. Pero hay que ver qué es lo que va a pasar, quiénes son los padres de estas niñas, por qué estaban en la calle a las 4 de la mañana. Y dijera yo, no, es que iban abrigadas, iban... No, la niña de 5 años traía una playerita, y creo, porque ayer en la noche, desde las, no sé, 7:30, 8 de la noche, ya se sentía muy fresco. Entonces fue una noche fresca. Y bueno, pues así andaban estas pequeñitas en la calle. ¿De qué se trata? No sé, pero seguramente la autoridad va a hacer lo posible por encontrar a los padres y ver qué fue lo que realmente ocurrió. No podemos adelantar juicios, porque no. Tal vez se salieron solas, tal vez, no sé, cualquier cosa. Pero esto se junta mucho, o sea, el detalle del maltrato infantil con, por ejemplo, el niño Ángel, allá del Zacatecas, de tan solo 8 años, que lo dejaron encerrado en una bodega por horas, en la noche. Creo que estaba desde la madrugada, no sé, pero no es posible esto. No es posible, y hay que castigar a quien se tiene que castigar. El padre del niño Ángel dice, es que yo no tengo la culpa. Estaba al resguardo de su tía. Y luego la tía pues andaba de buena onda, y pues con el cuate que andaban traían al niño en la parte de atrás dormido, pero se les olvidó, yo creo. O dice el dueño de la bodega, es que pues pensamos que ya se había ido porque no lo encontramos, y lo que pasa es que el niño se quedó dormido y nunca nos dimos cuenta y cerramos la bodega. ¿Usted cree que eso puede ser justo? O sea, uno puede tener todas las excusas del mundo, pero es aceptable. Los errores se pagan. Y ese fue un gran error en todo caso. ¿O de qué se trataba? ¿Qué es lo que querían hacer? Bueno, pues México y la Unión Europea reducen aranceles frente a la amenaza proteccionista de Donald Trump. México suscribirá este viernes, el día de hoy, una modernización de su acuerdo comercial con la Unión Europea que reduce aranceles. Sí, esta modernización de su acuerdo comercial que reduce aranceles con el fin de diversificar sus economías y sortear la política proteccionista del presidente Donald Trump. La actualización de este acuerdo coincide, de hecho, con las negociaciones entre México, Estados Unidos y Canadá para la revisión de su Tratado de Libre Comercio, vital para su economía. La Unión Europea es el tercer mayor socio comercial de México, aunque muy por debajo de Estados Unidos y China. El comercio bilateral con la Unión Europea cerró en $94,598 millones el año pasado, casi 8 veces menos que Estados Unidos. Es muy importante avanzar en la revisión del tratado con Estados Unidos y Canadá, fundamentalmente, pero también estamos abriendo otros horizontes, dijo así la mandataria Claudia Sheinbaum hace 10 días. Sheinbaum y quien preside la Comisión Europea, que es Ursula von der Leyen, firmarán en la Ciudad de México la actualización del tratado bilateral vigente desde el año 2000. El acuerdo permite el libre intercambio de numerosos productos agroalimentarios en un momento en el que ambos actores intentan reducir su independencia del mercado estadounidense. Con este acuerdo vamos a poder eliminar las barreras que quedan todavía para el comercio y la inversión, incluyendo materias primas, agricultura y servicios. Así lo dijo el jueves la jefa de la diplomacia europea, Kasia Kallas, en la capital mexicana. Los cambios fortalecerán cadenas de suministro y abrirán nuevas oportunidades para que ambas economías compitan globalmente, así lo señaló la responsable. Nuestro comercio ha crecido 75% en la última década. La firma se realizará en el marco de la octava cumbre entre México y la Unión Europea, con la presencia del presidente del Consejo Europeo, Antonio Costa. El texto facilita también el comercio de autopartes y sector especialmente afectado por los aranceles de Trump. México quiere reducir su dependencia de su vecino del norte, pero también de las cadenas de suministro asiáticas, o mejor dicho, chinas, y en Europa perseguimos lo mismo, los mismos objetivos. Así lo dijo la semana pasada la funcionaria de la Unión Europea bajo las condiciones de anonimato en la asociación ante la Associated Press. Bueno, pues también el bloque alcanzó el miércoles un compromiso provisional para aplicar el acuerdo comercial firmado el año pasado con Estados Unidos, que fija los aranceles sobre la mayoría de los productos europeos en 15%. México paga casi 4 veces menos aranceles a Estados Unidos. La menor tasa de impuestos aduaneros que paga México a su vecino y el modernizado tratado con la Unión Europea impulsarán las inversiones europeas, así lo adelantó Sergio Contreras, que es el presidente del Consejo Empresarial Mexicano de Comercio Exterior. México será el punto de unión, la plataforma, para que confluyan la Unión Europea y Norteamérica, así lo explicó. Es lo que se trata, es lo que se quiere y ojalá que se pueda lograr. Es una buena intención. Y bueno, pues continuando con todo, vamos a decirles a ustedes, ya vamos a lo que es el clima, ¿qué les parece? ¿Quieres saber cómo va a estar el día de hoy? Iniciamos con la ciudad de Zacatecas. Zacatecas, capital, allá Guadalupe y la zona conurbada. En estos momentos tiene 20 grados centígrados con viento del suroeste de 17 a 37 kilómetros por hora. Por cierto, el día de hoy hay un 60% de probabilidad que les llegue lluvia con actividad eléctrica. O sea, está difícil, pero ¿saben qué? La posibilidad de lluvia está dada, una llovizna a las 3 de la tarde y un poquito más con actividad eléctrica a las 5 de la tarde. Solamente. Se me hace difícil que llegue porque aún teniendo el 70%, cerca del 80% no les llega, pero bueno. Vamos a ver, es posibilidad, al fin de cuentas es un pronóstico, 60% de probabilidad de que lleve, de que llueva 0.7 milímetros el día de hoy, por la tarde. La temperatura máxima el día de hoy va a estar más tranquilo, 26 grados, la mínima fue de 13 grados y el viento de 23 a 56 kilómetros por hora. Para el día de mañana, que es sábado, hay un 70% de probabilidad de que les llegue lluvia con actividad eléctrica y serán 0.9 milímetros, 25 grados de temperatura máxima, 13 de mínima y el viento de 25 a 52 kilómetros por hora. Ya el domingo 24 de mayo va a estar parcialmente nublado, 28 grados de temperatura máxima, 12 de mínima y el viento de 20 a 44 kilómetros por hora. Ya las lluvias van a comenzar a alejarse. Bueno, ni les ha llegado, ¿verdad? Pero el pronóstico de que pueda haber lluvia se comienza a alejar, pero después llega con más fuerza en el mes de junio. Por mientras, estos 2 días allá en Zacatecas puede llover, hoy y mañana. Aquí en Fresnillo, la temperatura se encuentra en 21 grados centígrados con viento del suroeste. Hay nubes y claros. Hoy la probabilidad de que nos llegue lluvia un 60% y nos puede llegar a precipitar 1.5 milímetros. Hoy la temperatura máxima 28, la mínima 13. El viento de 23 a 49 kilómetros por hora. Y esto me hace recordar a las pequeñitas que andaban en la calle a las 4 de la mañana. Usted puede decir, 13 grados no es tan bajo. No sabe cómo pesa 13 grados cuando andaban con tan poquita ropa las niñas. Y en la madrugada, sí, y con el frío y con el miedo, pega. Bueno, hoy 60% de que llegue esta posibilidad de lluvia con actividad eléctrica, 1.5 milímetros, 28 grados de temperatura máxima, 13 de mínima y viento de 23 a 49 kilómetros por hora. La posibilidad de lluvia está dada, lluvia con actividad eléctrica, de las 3 de la tarde a las 5, de 3 a 5 de la tarde el día de hoy. Mañana, 23 de mayo, hay un 80% de probabilidad de que lleguen 2.8 milímetros, 26 grados de temperatura máxima, 14 de mínima, viento de 23 a 48 kilómetros por hora. El domingo 24 de mayo va a estar parcialmente nublado con 29 grados de máxima, 13 de mínima y viento de 19 a 42 kilómetros por hora. Muy bien, ahora vamos a lo que es Valparaíso, 22 grados esta mañana, probabilidad de llovizna hoy y mañana, 30 grados el día de hoy, de temperatura máxima 13 de mínima, mañana 28 de máxima, 14 de mínima, y el domingo, sin lluvia, 30 de máxima, 12 de mínima. Esto es en Valparaíso. En Sombrerete, 19 grados en esta mañana, 26 de máxima, 11 de mínima, sin lluvia. Mañana, un 80% de probabilidad de que les llegue una buena tormenta a 6.1 milímetros, 23 de temperatura máxima, 12 de mínima, y el domingo, 26 de máxima, 10 de mínima, parcialmente nublado. En Tlaltenango, 24 grados. Hoy, la probabilidad de llovizna solamente, 31 de máxima, 17 de mínima. Mañana, parcialmente nublado, 32 de máxima, 17 de mínima. El domingo, despejado, 33 de máxima, 14 de mínima, y vienen días de bastante calor allá en Tlaltenango. En Guadalupe, 21 grados en esta mañana, con la probabilidad de lluvia, ya les dije, hoy y mañana, el domingo ya sin lluvia. En Villa de Cos, 21 grados, probabilidad de lluvia hoy y mañana, con temperaturas máximas de 28, mínima de 13, el día de mañana 25 de máxima, 15 de mínima, el domingo 29 de máxima, 12 de mínima, parcialmente nublado, sin lluvia. En Concepción del Oro, 18 grados, y hay probabilidad de lluvia todos los días, a excepción de miércoles 27, jueves 28 y viernes 29, pero todos los días lluvia, y se dice que hoy la temperatura máxima 23, la mínima 11, mañana 23, la mínima 12, y el domingo 25, la mínima 12. En Jerez de García Salinas, en estos momentos ya tiene 22 grados con viento del sur de 12 a 28 kilómetros por hora, aunque la sensación térmica es de 25 grados allá en Jerez. Hoy la probabilidad media de que llegue lluvia con actividad eléctrica, 29 grados de temperatura máxima, 14 de mínima. Mañana 70% de que llegue llovizna, 28 de máxima, 15 de mínima. Y el domingo sin lluvia, totalmente despejado, 30 de máximo, 13 de mínima. En Sain Alto, 21 grados. La probabilidad de llovizna hoy, lluvia mañana. Hoy la temperatura máxima 30, la mínima 13, mañana 26, la mínima 14, el domingo totalmente despejado, 29 de máxima, 11 de mínima. Es lo que dice el reporte para estos lugares de Zacatecas. Ahora, vamos a ver, el día de hoy la primera luz fue a las 5 de la mañana con 42 minutos, porque la salida del sol fue a las 6 de la mañana con 7 minutos. El mediodía solar a las 12:48, la puesta de sol a las 7 de la noche con 29 minutos y la última luz a las 7 de la noche con 53 minutos. Eso es lo que nos dice el reporte. Ahora vamos a ver, la luna está en su fase lunar creciente, iluminada a un 42%. La puesta de la luna fue a las 12 de la mañana con 39 minutos, y la salida de la luna hoy será a las 12 del mediodía con 6 minutos. Eso es lo que dice este reporte. Bueno, hoy vamos a decirle, déjeme ver porque acá vienen algunos datos importantes. Bueno, primeramente, hoy es día 22. Hoy es día 22 de mayo. Mañana es el Día del Estudiante, el día 23 de mayo. Bueno, pues en este día han transcurrido ya 142 días de este año. Es lo que llevamos transcurridos. Estamos en el día número, en el 142º día del año del calendario gregoriano, y nos faltan para terminar este 2026 nada más 223 días. Bueno, en las celebraciones, hoy es el Día Internacional de la Diversidad Biológica. También, a ver, pero ¿por qué? ¿Qué tiene que ver la diversidad biológica? Es una jornada que celebra anualmente el día 22 de mayo. Desde el 2002 está establecida por las Naciones Unidas desde el día 8 de diciembre del año 2000. Pero no, pues, ¿de qué se habla? ¿Por qué la proclama? Dice, se ha proclamado por las Naciones Unidas para dar a conocer la importancia de la biodiversidad solamente. Bueno, es lo que dice esta información. Ahora, por otro lado, déjeme también hablarle acerca de que el día de hoy es el Día Mundial del Pac-Man. No sé qué sea. Ah, no, pues es un juego, ¿verdad? Es un videojuego, el Pac-Man. Bueno, creado por el diseñador de videojuegos Toru Iwatani. La fecha se celebra el día de su lanzamiento en Estados Unidos en 1980. Bueno, también es el Día Mundial del Gótico, subcultura alternativa urbana que surgió en el Reino Unido a finales de los años 70, conocido por el estilo artístico medieval o vestir de color negro. Así es que a todos los góticos, el día de hoy es su día. Están de fiesta Atón de Pistoia, también Ausonio de Aglumena, Basilisco, Domingo Ngón, Joaquina de Verduna, Juan de Parma, Julia de Córcega, Lupo de Limonges, Miguel Jo di Jai, Quiteria, Rita de Casia, Humildad, Juan Bautista Machado, Juan Forest, María Dominica Brun, Matías de Arima y Pedro de la Asunción. Es lo que el día de hoy se festeja. Faltan solamente 19 minutos para que sean las 9.
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8: Ya faltan solamente 13 minutos para que sean las 9 de la mañana. Fíjense que Ecatepec rehabilita y perfora 71 pozos de agua de calidad. A fin de dotar de agua por red a los habitantes de Ecatepec, la Administración Municipal está coordinada con el Gobierno de México y perfora y rehabilita 71 pozos, y esto es a fin de dotar de agua por la red a los habitantes de Ecatepec. La Administración Municipal, coordinada por el Gobierno y México, perforan y rehabilitan 71 pozos este año. Se invierten 985 millones de pesos en infraestructura hidráulica para mitigar el desabasto histórico en la quinta zona de San Andrés de la Cañada. Bueno, pues esto es lo que está ocurriendo por instrucciones de la alcaldesa Azucena Cisneros Cos, y con el respaldo de la mandataria Claudia Sheinbaum, se ejecutan estas obras que tan solo en quinta zona va a beneficiar a 500,000 personas. El pasado 15 de mayo comenzó a operar el pozo Ejidos de Turpetlac 2, equipado con telemetría y monitoreo por el C4. Esto va a abastecer a 46,000 personas. Es el primero de 11 pozos automatizados de forma remota. A la par, el personal de este sistema de agua potable separó 4,879 fugas, clausuró 54 tomas clandestinas y realizó 7 operativos contra el huachicoleo de agua. Esto es lo que está pasando allá. Y usted podrá preguntar, ¿y aquí en Fresnillo? Aquí en Fresnillo se están haciendo cosas muy importantes en el agua potable y se está tratando de bajar lo más que se pueda la cantidad de personas, primeramente, que no tienen o que están robándose el agua, están haciendo el huachicoleo también. Y aparte de eso, lo que están haciendo es que están cuidando mucho. Mire, cosa muy distinta a lo que está pasando, por ejemplo, allá en Zacatecas, en Guadalupe, en un montón de partes donde les cobran agua, pero parece que da gusto de veras. Una gran cantidad de dinero se les va en agua porque pues la cobran a como dice el medidor. Y si el medidor está mal, y si el medidor está midiendo solamente aire, no importa, lo cobran. Y eso está preocupando mucho allá en Zacatecas y también en Guadalupe. No sé hasta dónde puede llegar esto. Yo nomás digo, ay, pobre gente la que trabaja atendiendo a los usuarios, que son los que llegan y sobre la persona que está ahí, no, pues esa persona tiene que tener pues así una concha grandota para poder soportar todas las cosas que les dicen. Imagínense nada más, está crítico. Y bueno, mi reconocimiento para ellas. Por cierto, allá en Guadalupe, Zacatecas, está trabajando Belinda en el sistema de agua potable y le toca recibir esas cosas, ¿no? Pues desde aquí un fuerte abrazo, Belinda, para que sigas haciendo muy bien tu trabajo y que todo esté muy bien. Bueno, en otra información vamos a decirle acerca de que el día de ayer pues ya comenzaron los frijoleros a llevar su material, su frijol, a donde les corresponde. ¿Y qué creen? Como están de veras cuidando mucho, porque va a pagarse a 27 pesos el kilo, se está cuidando que sea solamente frijol de calidad, y hay algunos que ya no pasan. ¿Por qué? Porque dicen, los tenían más de 2 años guardado el frijol, y pues se comenzó a poner con gorgojo, con muchos problemas, o está muy pinto, o está, no lo quieren. Y eso se regresa. ¿Quién sabe qué es lo que va a pasar? Pero bueno, están solamente escogiendo el frijol que sí pasa los controles de calidad para poderlo llevar a comercializar, y se los van a pagar a 27 pesos al kilo. A ver qué sucede. Todavía está por verse. Bueno, fíjense que la industria de berries en México genera más de 325 mil empleos y fortalece exportaciones con tecnología agrícola y producción intensiva. Esto es en Jalisco. La conversación con el ingeniero Juan Flores, que es el director general de Unberries, la Asociación Nacional de Exportadores de Berries, empieza de una manera inesperada hablando de Chapingo, de teatro y de juventud, lo cual dice el ingeniero agrónomo que cuando estaba en la secundaria, pues él veía, por ejemplo, una película que se llama El Extensionista. Es muy buena película y habla acerca de precisamente lo que tienen que hacer las personas que trabajan para el campo y que de repente se encuentran con, pues, algunas. El dueño de las tierras, que es un maldito y que al final de cuentas, pues lo que hacen es acabar con él matándolo. Pero es muy buena la película, El Extensionista. Un día de estos vamos a platicar de ello y vamos a decirles cómo están las cosas. Pero es importante saber que la industria de las berries genera actualmente alrededor de 325 mil empleos temporales y produce entre 700 mil y 1.2 millones de toneladas al año. Más del 90% se exporta principalmente a Estados Unidos, aunque hoy las berries mexicanas llegan a 38 países, a Japón, Canadá, mercados europeos y asiáticos que forman parte de una red internacional que hace apenas unas décadas parecía imposible. Será un sector que, o para un sector que en aquel momento apenas comenzaba a consolidarse. Están las berries mexicanas, que son la fresa, la zarzamora, la frambuesa y el arándano. Se han convertido en protagonistas de una auténtica revolución agrícola en el país. Cada una tiene características y mercados distintos, pero juntas forman uno de los sectores más dinámicos y rentables del campo mexicano. ¿Usted lo sabía? Hay muchas personas que no saben ni de qué se trata, pero así están los asuntos. Fíjense que el secretario de Estado de Estados Unidos negó una intervención para reconstruir la isla en Cuba, porque la probabilidad del acuerdo entre Estados Unidos-Cuba son muy bajas, y esto lo está dando a conocer Marco Rubio. Marco Rubio está así dispuesto a terminar con la dictadura cubana y que Estados Unidos se haga cargo de la isla para ayudar a toda la gente, darles trabajo, darles comodidad, darles comida también, que están críticos de veras ahorita. Estas posibilidades de llegar a un acuerdo entre Estados Unidos y Cuba no son altas, dijo el secretario de Estado norteamericano Marco Rubio, que por cierto lo están satanizando mucho allá en Cuba. Y sabe cómo lo pusieron, cómo le hicieron un dibujo, una caricatura así de Marco Rubio ahí tratando muy mal a los cubanos, supuestamente, y dicen que él es Narco Rubio. Hágame usted el favor. Pues bueno, muy, muy al estilo de alguien que yo conozco. Bueno, las posibilidades de llegar a este acuerdo, pues está difícil. En medio de las tensiones entre ambos países y un día después de la presentación de cargos por asesinato contra el expresidente Raúl Castro, sí, porque hay que recordar que la preferencia del presidente Donald Trump es siempre un acuerdo negociado y pacífico en cuanto a Cuba, pero dice Marco Rubio, voy a ser sincero, la posibilidad o la probabilidad de que esto ocurra, teniendo en cuenta con quién estamos tratando ahora mismo, no es muy alta. Así lo afirmó el jefe de la diplomacia estadounidense, Marco Rubio. Si cambian de opinión, aquí estamos. Mientras tanto, seguiremos haciendo lo que tenemos que hacer. Así lo dijo, comentó a la prensa antes de abordar un avión hacia Suecia para participar en la reunión de ministros de exterior de la OTAN. Rubio insistió en que Cuba es un estado fallido, envuelto en una grave crisis económica que no se puede arreglar con el sistema político actual que está en vigor. Ahora mismo simplemente no parece haber personas al mando del régimen que estén de alguna manera abiertas a cualquier cambio, así lo agregó. Negó que su país esté llevando a cabo una intervención para reconstruir Cuba y, por cierto, Cuba argumentó que la isla siempre ha representado una amenaza para la seguridad nacional de los Estados Unidos. El ministro de Asuntos Exteriores cubano Bruno Rodríguez acusó a Marco Rubio de ser el artífice de las medidas contra la isla, de incitar a la agresión militar y de tildar falsamente a Cuba de Estado patrocinador del terrorismo. Insistió en que Cuba no es ni nunca ha sido una amenaza para la seguridad nacional de Estados Unidos. Marco Rubio también indicó que Cuba había aceptado la oferta estadounidense de 100 millones de dólares en ayuda a cambio de reformas, y entre ellas es acabar con la dictadura. Añadió, sin embargo, que aún no es seguro que acepten las condiciones del gobierno cubano, ya que Estados Unidos insiste en no colaborar con GAESA, la empresa controladora de los, o que consiste la controlada por los militares que domina la economía de la isla. Ya veremos por qué las cuestiones es que no vamos a prestar ayuda humanitaria que acabe en manos de esta empresa militar, que luego se lleva todo y no hace nada por la gente de Cuba. Estados Unidos insiste en distribuir la ayuda a través de la iglesia. Justamente ayer la Iglesia Católica Cubana informó que ya distribuyó 82% de los 3 millones de dólares en ayuda humanitaria que Estados Unidos envió para las familias afectadas por el huracán Melissa. En una escalada de tensiones, Estados Unidos acusó el día de ayer, antier, el miércoles, a Raúl Castro por el derribo de dos avionetas y un grupo de anticastristas en el que murieron 4 personas en 1996, cuando él era el ministro de Defensa. China y Rusia criticaron ayer la medida. Pekín aseveró que Estados Unidos debe de dejar de esgrimir el garrote judicial, y el portavoz del Kremlin sostuvo que de ninguna manera deben utilizarse estos métodos contra los jefes de Estado. Es lo que se está diciendo, y a ver qué es lo que sucede. Muy bien, vamos a un breve corte. Ya está

0: ¿Te imaginas compartir tu vida con un compañero que puede vivir 100 años?
1: ¿Un amigo emplumado que si pierde a su pareja puede caer en depresión como tú o como yo?
0: Las aves no son juguetes. Son seres con emociones complejas que merecen un hogar para toda su vida.
1: ¿Estás realmente preparado?
0: Aunque durante siglos hemos tenido aves en casa, la verdad científica es clara: no son animales domésticos.
1: Sus comportamientos siguen siendo instintivos y salvajes.
0: Una cacatúa puede vivir hasta 100 años, un loro entre 60 y 70, un cisne 30, incluso un periquito australiano vive de 5 a 8 años. Y aquí viene algo hermoso y desgarrador. Especies como loros, guacamayas, pericos y cacatúas son monógamas. Tienen una sola pareja toda su vida. Si en cautiverio no tienen pareja, crean ese vínculo contigo. Te eligen como su compañero de vida. Pero cuando su pareja muere, ya sea ave o humano, pueden caer en depresión profunda. Por eso, adoptar un ave no es como comprar una planta. Es como adoptar un hijo de plumas que podría sobrevivir a tus propios hijos. Antes de adoptar, pregúntate, ¿tengo espacio suficiente para que viva dignamente? Cada especie necesita alojamiento específico. ¿Puedo costear su alimentación? Los carroñeros necesitan comida refrigerada. Otros requieren amplia variedad de frutas frescas diariamente. Y algo crucial, asegúrate de su procedencia legal. Las aves de criadero o capturadas legalmente están anilladas o tienen chip. Si no tiene identificación, probablemente viene el tráfico ilegal. No fomentes ese crimen.

0: Las aves son maestras del disfraz. No muestran signos de enfermedad hasta que están gravísimas. Por eso necesitan visitas veterinarias periódicas.
1: Y cuidado, pueden transmitir enfermedades como la clamidia aviar.
0: El humano se contagia al contacto con aerosoles de materia fecal o secreciones respiratorias de aves enfermas. Por eso, la higiene de su espacio es fundamental, no opcional, obligatoria. Entonces, antes de llevar un ave a casa, pregúntate honestamente, ¿puedo comprometerme por décadas? ¿Tengo espacio, dinero, tiempo? ¿Estoy dispuesto a ser el compañero de vida para siempre de una ave monógama? Porque adoptar un ave no es tener una mascota. Es asumir la tutela de un ser que podría sobrevivirte, que puede deprimirse si lo abandonas, que te elegirá como familia. Y eso es un privilegio y una responsabilidad de por vida.

0: un guión de Leonardo Santiago con información del portal Ciencia UNAM. Les saluda Mónica Genis.
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9: Muy bien, fíjense que ya son las 9 de la mañana con 10 minutos y ya está en la línea nuestro compañero, nuestro hermano acá. Está ni más ni menos que Carlos Álvarez, el arquitecto de familias. Carlos, ¿cómo estás? Bienvenido, buenos días.
10: Hola, hola, muy buenos días. ¿Cómo están todos por allá?
9: Bien, bien. Aquí estamos con un sol esplendoroso. Ayer por la tarde llovió muy rico. Y estamos bien, gracias a Dios.
10: Qué bueno, me da mucho gusto. Fíjate que por acá también ha habido algunos cambios extremos de lo que viene siendo la temperatura y del clima. Pero pues vale la pena, porque sabes que es importante todo, como que hay un refresh.
9: Sí, sí, sí. ¿Sabes qué? Estaba recordando ahorita acerca de cómo era hace algunos años. nuestra niñez, nuestra juventud, de que cómo salía el sol en la mañana muy padre y luego por la tarde llegaba la lluvia y la noche así estaba húmeda, fresca, bien suave. Qué bonito aquel tiempo donde salías de día de campo a cualquier parte y te encontrabas árboles, un arroyo que llevaba agua y disfrutabas mucho de un día de fiesta, de un domingo familiar. Ya se acabó todo aquello, qué lástima.
10: Y fíjate que no es por nada, pero la verdad, si comparas lo que es el clima con lo que está viviendo actualmente la sociedad, no estamos tan lejos,
9: Sí, sí, cierto. Sí, sí, cierto, así es la cosa. Pero bueno, en fin, ¿hoy de qué vamos a platicar, Carlos?
10: Fíjate que tengo unos datos que la verdad es importante que toda la gente sepa, porque la verdad, nuestro querido y amado Fresnillo debe de darse cuenta de algunas cifras que tal vez a lo mejor ni siquiera saben, o tal vez a lo mejor ni siquiera hay medios que nos la manejan, y me gustaría comentarlas, mi querido hermano, ¿cómo ven?
9: Adelante, por favor.
10: Mira, fíjate que hablando de lo que viene siendo la tradición que nosotros los fresnillenses, o que nosotros los zacatecanos o los mexicanos, tenemos oportunidad de darnos cuenta que nosotros educamos a nuestros hijos no únicamente como para que crezcan o para que lleven una vida digna, lleven una familia noble y que trasciendan a través de la historia, sino que también debemos de darnos cuenta la inyección que le damos a nuestros hijos para que puedan desarrollar un trabajo digno para solventar todo lo que ya habíamos comentado. Pero fíjate qué triste, porque según la Organización Internacional del Trabajo, hay 262 millones de jóvenes en el mundo que no trabajan y ni siquiera estudian, hermano. Imagínate, en América Latina, esa cifra alcanza los 21 millones, casi uno de cada cinco jóvenes. Y en México, tristemente, eso no para de crecer. Digo, no por casualidad o tal vez no por flojera colectiva, sino porque hay un sistema que falla, y no únicamente eso, sino que va fallando sistemáticamente, y nadie tiene absolutamente la idea o la forma de poder hacer de que pare o de que se vaya más lentamente, porque a nadie le interesa y nadie tiene urgencia en arreglar. ¿Tú sabes de dónde viene el término Nini, hermano?
9: ¿El término qué, perdón?
10: ¿Nini?
9: Nini, que ni estudia ni trabaja.
10: Bueno, eso es lo que ya el colectivo mexicano, en lo que viene siendo la forma y la facilidad de tener creatividad, ¿verdad? Pero el término Nini viene del inglés y apareció, si mal no recuerdo, en el Reino Unido a finales de los 90. Y esto explotó después de la crisis del 2008. Mira, la etiqueta es agradable, primero, porque permite clasificar sin explicar, nombrar, sin responsabilizarse. Fíjate qué padre, ¿verdad?
9: Sí.
10: Pero detrás de esa categoría hay realidades que no caben en una sola palabra. Imagínate que esto es prácticamente lo que es falta de experiencia. Hay muchas situaciones que nosotros no vemos en una sociedad que está creciendo, y tal vez a lo mejor nosotros, como ya personas maduras, como personas de la tercera edad, de la cuarta o de la quinta, yo creo que en esa expectativa debemos de saber asimilar nuestra edad, porque la tercera edad son las personas de 30 años, de la cuarta edad pues de 40, ¿no? Digo, hay que ser honestos. Pero imagínate que hay círculos donde para tener experiencia necesitas trabajo, y para tener trabajo necesitas experiencia. Si nos damos cuenta acerca de que hablamos de que los jóvenes, de que muchos no trabajan, de que son flojos, o de que tal vez los papás no incentivaron la idea de que los jóvenes tenían que salir adelante en el aspecto que iban desarrollando alguna posición o proceso de crecimiento en cuestión de educación.
9: Sí.
10: Pero también debemos de darnos cuenta, hermano, amigos de la L, que hay jóvenes rurales que directamente no tienen acceso a una educación de calidad y ni siquiera tienen el transporte para llegar a ella. Digo, llamar vagos o llamar a muchas personas que la verdad ni siquiera tienen la forma de poder trascender en el aspecto de desarrollar sus habilidades. Yo creo que todo eso es, no es un análisis para todos, Ricardo. Tal vez a lo mejor es una ofensa. Si nosotros nos damos cuenta en el aspecto de los jóvenes que tal vez a lo mejor no tienen trabajo y no nos damos cuenta realmente por lo que es la verdadera causa, tal vez a lo mejor, siendo justos con la complejidad del asunto, también existen jóvenes que pudiendo elegir, no eligen, que cuentan tal vez con el soporte de sus familias y han desarrollado una relación tan estrecha con el confort y con la flojera que la frustración más mínima los paraliza. Y eso existe y hay que nombrarlo como debe ser. Mira, el problema es cuando se toma esa parte y se la convierte en el toro. Cuando se generaliza para no tener que mirar lo que muchas de las instituciones dejaron de hacer. ¿Cómo va, Ricardo?
9: Vaya, vaya que sí. Bueno, lo que pasa es que siento una gran descomposición, primero, de esta sociedad que no están tomando responsabilidades como debe de ser, pero también una indiferencia por parte del Estado. O sea, estoy hablando del poder, de que ya sea federal o estatal o municipal, no sé, de que no están haciendo lo necesario y lo justo para dar un encauzamiento a todo esto que está ocurriendo ahorita. O sea, sí estamos hablando de ninis, estamos hablando de personas que no quieren tener responsabilidad en nada. Pues qué padre, ¿no? Oye, nada más dame, nada más estirar la mano. Yo creo que eso no es lo que debe de ser. Así no nos formaron a nosotros. ¿Por qué estamos formando este tipo de monstruos ahorita?
10: Fíjate, Ricardo, buen tema el que estás tocando ahorita. Porque si nosotros nos damos a la tarea de investigar en esta compleja situación, nosotros, en cierta forma, como consultores familiares, nos damos cuenta que lo que está sucediendo en este momento es que tal vez a lo mejor no es que digamos o generalizamos el tema de que hay niño, sino que tal vez a lo mejor, si hacemos un trabajo exhaustivo y vamos más allá de lo que es normal en el aspecto de investigación, nos damos cuenta que hay algo que se le llama la inteligencia atrapada. Tal vez a lo mejor te preguntarás qué es. Mira, la inteligencia atrapada en la juventud plantea algo que interpela directamente una realidad. Porque si nos damos cuenta, la inteligencia no es una capacidad física que el ser humano trae consigo, sino algo que se construye o se destruye en el vínculo con el entorno. Cuando ese entorno, si lo vemos de acuerdo, llámese familia, llámese escuela, llámese Estado, no ofrece las condiciones necesarias, pues lógicamente la inteligencia no desaparece, sino que queda atrapada, queda paralizada, queda imposibilitada de poder crecer. Y eso es exactamente lo que está pasando a millones de jóvenes en el mundo. No son incapaces, aclaro. Son producto de un sistema que los atrapa antes de darles la posibilidad de volar. Tienen alas, sí, pero sus mismas condiciones los está atrapando, les están amarrando las alas. Entonces, si ahí viene que la incertidumbre que viven los jóvenes hoy es real y abrumadora, tal vez porque ellos no se esperan este entorno que hay a su alrededor para poder despegar, sino que simple y sencillamente no tienen las posibilidades o no se les está dando las posibilidades de esto, Ricardo.
9: Vaya, pero te digo, estamos haciendo gente no comprometida con nada, no les interesa, pero sí exigen, y eso es lo que se me hace muy raro. Por ejemplo, también algo, lo que ocurrió en la madrugada aquí en Fresnillo, una pequeñita de 5 años y otra de 8, caminando por calles de Fresnillo, a esa hora, casi sin ropa. O sea, ¿qué tienen que estar haciendo a esa hora? A las 4 de la mañana, 2 pequeñitas. No es posible. El jovencito que estaba encerrado en una bodega allá en Zacatecas, porque la tía se lo llevó y bueno, el niño se quedó dormido y ella andaba haciendo otras cosas, y cerraron la bodega y dejaron al niño ahí. O sea, ¿cómo es posible? ¿Por qué esa falta de visibilización hacia los niños, hacia estas personas que son vulnerables totalmente, que tienen miedos, que tienen frío, que tienen hambre, que tienen todo? Las personas que supuestamente ya razonan, que ya hacen lo propio, pues, ¡ay! No me di cuenta que estaba ahí. O la señora esa de allá de Baja California que llegó borracha, se subió a su casa y se le olvidó que dejó al niño amarrado en una sillita y se murió el niño de deshidratación, del calor que hizo, porque estaban cerca de 40, 45 grados, y hasta que se acordó en la mañana, ¿dónde está mi hijo? Y se fue a buscarlo a la camioneta que traía y estaba muerto. O sea, ¿cómo es posible que uno deje de tener esa responsabilidad? No fijarse en lo que está haciendo. Estamos dejando a un lado los niños, así que ya no, los niños ya no son importantes, ya uno los puede olvidar como si nada. Ni siquiera las mascotas les hacen eso.
10: Oye, Ricardo, ¿te acuerdas que todo eso lo habíamos platicado en algunos otros programas?
9: Sí.
10: Digo, si no te vas a ser responsable de tus hijos, no los traigas al mundo, listo. Pero aquí el problema de todo, y te puedo asegurar que el pensamiento de la gente al momento de que se dieron cuenta de los niños o del niño que estaba en la bodega, lo primero que hace es suplantar la responsabilidad de quien realmente es la parte culpable y se dejan llevar por lo primero. Y te lo digo porque trabajé mucho tiempo en Procuraduría de la Defensa del Menor y la Familia en Violencia y Maltrato, acá en Aguascalientes, y lo primero que se le viene a la gente es: ¿y dónde está el DIF? Espérame, es que no le echen la culpa a alguna institución donde el DIF está no para cuestionar, sino para hacer algo a favor de los niños o a favor del niño que estaba en la bodega. Pero el DIF no tiene ninguna relación en cuestión de responsabilidad, eso que quede claro. Porque el DIF está para constatar, para ayudar, para llevar en un lineamiento estructural del Estado, del gobierno, para poder ayudar a la gente. Pero en ningún momento cae una responsabilidad sobre esa institución. ¿Estás de acuerdo?
9: Sí, sí, así es.
10: ¿Por qué te digo esto? Porque desgraciadamente la irresponsabilidad de muchos padres siempre hacen distorsionar lo que viene siendo la verdad. Oye, no, los niños que están ahorita en las esquinas pidiendo, que están limpiando parabrisas, a ver, ¿dónde está el DIF? No preguntes por el DIF. Pregunta primero dónde están sus padres y qué educación tienen sus padres para poder dejarlos ahí, que es únicamente traer a los niños para poder solventar los gastos económicos que pueden solventar sus padres. Yo creo que a lo mejor debemos de darnos cuenta de que así como discutimos de que el gobierno tiene la culpa, no, perdónenme, muchas de las veces se le cargan milagritos a quien no se les debe de cargar, porque estamos discutiendo ajustes y déficit de prioridades que nunca incluyen a los padres. Hay que tomar en cuenta que necesitamos no charlas de 40 minutos o talleres, no. Necesitamos de pláticas directamente que no sean una vez por año, sino que sean a la semana. Necesitamos, Ricardo, políticas que no sean parches, sino estructuras. Necesitamos de conocer el trabajo de cuidado, las responsabilidades que realmente sean un aporte legítimo y fundamental. Si queremos realmente tener niños productivos, necesitamos de invertirle con tiempo, no únicamente con dinero. Necesitamos de invertir con convicción y con continuidad, Ricardo. No únicamente por el simple y sencillo hecho de que somos padres, pues tenemos que educarnos porque pues así nos tocó. No. Amigos padres de familia, yo creo que es importante. Si ustedes tal vez a lo mejor no han llevado una educación digna, o no se les ha facilitado porque no esperaban la cantidad de hijos que tenían, ¿por qué? ¿Por qué no tuvieron tiene una educación familiar necesaria para darse cuenta de cuánto ustedes podrían tener en cuestión de objetividad familiar, y ya dicho objetividad en cuestión económica, en cuestión de afecto, en cuestión de responsabilidad, en cuestión de amor, en cuestión de cuidar, en cuestión de todo lo que viene siendo el mantener una familia simple y sencillamente, pues bien, ¿no?
9: Sí.
10: Entonces sí es importante, por ejemplo, que papá y mamá, tal vez a lo mejor, no se dan cuenta de la responsabilidad que tienen a traer un hijo, porque piensan que a lo mejor no, es que yo no sabía, y hacen, pues tristemente, un caos, por no decir otra cosa, por no pagar el precio más alto que se debe a ellos, ¿no?
9: Pues qué crítico, qué difícil. Por eso las nuevas parejas, los jovencitos, ahorita no buscan hijos, buscan mascotas. Pero así sí, con ese dejo de, ¿sabes qué? Es que si no funcionan, nos separamos y cada quien por su lado. O sea, el núcleo de una sociedad es la familia, y si esto falla, comienza a fallar todo, se comienza a derrumbar todo poco a poco, ¿no?
10: Cuando se traen los hijos al mundo, ya cuando van creciendo, el llamarles ninis o llamarles vagos, ese lujo de los que nunca tuvieron que elegir entre estudiar y comer, ¿a Ricardo? O entre estudiar y cuidar a un hermano, o entre estudiar y sobrevivir, porque eso es lo que hacen los padres irresponsables que avientan a los hijos, el a ver qué pasa, el a ver qué sucede. Ojalá y te desarrolles y que seas un hombre de bien. ¿Cómo le puedes pedir a un hijo que sea un hombre de bien o una mujer de bien si ni siquiera le has dado la estructura como familia, Ricardo?
9: Sí.
10: Si ni siquiera le has dotado de afectividad, de amor, de cariño, que se sientan protegidos, y automáticamente ellos mismos van desarrollando todas esas situaciones que a lo mejor nosotros no comprendemos ni entendemos. Oye, el niño salió alcohólico. No, pues es que el chiquillo no tenía cuidado. No, espérame. No voltees a ver el producto de algo que se debió de haber dado en conjunto de papá y mamá para poder visualizar un hijo que tal vez a lo mejor no crece como nosotros lo quisimos. Pero ahí hay que darnos la oportunidad de saber qué hay atrás de todo eso. Si fuimos unos padres que no tuvimos la oportunidad de cuidar su crecimiento, su desarrollo, y mucho menos darle la afectividad y la protección que ellos necesitaban para poder sentirse seguros. Y no buscar lo que no había en casa, buscarlo y sentirse bien con los amigos, que lo único que hacían era tomar vino, Ricardo.
9: Vaya, qué interesante este tema, y es para que realmente lo platiquen en familia, ahí cuando estén todos sentados a la mesa. Oye, hay responsabilidades. Tienes derechos, sí, sí tienes derechos, pero también tienes responsabilidades y hay que acatarlo. Y sabes que en esta familia hay un proveedor. Él se haga lo que haga, pero tiene que hacer que haya dinero para que todos podamos vivir tranquilos y comenzar a formar a esa familia que después va a ser, pues, el fomento de todo, ¿no? Pero cada quien tiene su rol y cada quien debe de respetar eso y responsabilizarse de lo que le corresponde, porque eso es donde creo que estamos fallando mucho.
10: Completamente de acuerdo, Ricardo. Si me preguntas a mí que si hay algo que falla, sí, algo falla, desde mi humilde punto de vista. Pero ¿sabes qué es lo importante de todo? Lo que hace falta es organización. Y no organización en lo que yo siempre he llamado, que tal vez a lo mejor es como una apagafuegos, que es la escuela para padres. ¿Por qué no mejor te das cuenta que haya una escuela para novios? Una escuela para matrimonios. Eso es lo más importante. Si recuerdas, Ricardo, yo he visto fotos de hace muchos años de que tus papás y mis papás eran compañeros en lo que viene siendo como un movimiento de matrimonio, ¿te acuerdas?
9: Sí.
10: Era padrísimo porque había situaciones y especificaciones que realmente deberían de cumplir esas parejas para poder integrarse a ese movimiento. Y ahora no. Ahora vas a una escuela para padres cuando ya se te salieron los hijos de las manos. Yo creo que mi afirmación que estoy haciendo, Ricardo, es objetiva con parte subjetiva. Pero yo creo que sí debemos atender muchas prioridades, como en otros países. Ok, están iniciando una relación de noviazgo, sí. Padres, inculquenle a sus hijos que una relación de noviazgo no es únicamente saber si te gusta la persona físicamente, sino también si hay coherencia en el desarrollo de tus valores, de tus objetivos, de tus metas familiares, de tu entorno, para poder tener una oportunidad de empezar a formalizar algo que con el tiempo se visualiza y se transforma en una familia sana, no carente de valores, no carente de afecto, no carente de situaciones que a lo mejor se nos salen de las manos. Debemos de creer para poder crear, Ricardo.
9: Sí, así es. Oye, Carlos, ¿tú a qué edad comenzaste a trabajar, a tratar de tener un recurso para ti mismo?
10: Fíjate que sí, interesante pregunta. Pero mi infancia no fue tan bonita como muchos. Fue carente de muchas situaciones económicas, pero aún así, si volvieran a hacer la bolsería, viviría.
9: Claro.
10: ¿Por qué? Porque me tocó lo más hermoso que he vivido yo. La transparencia en cuestión de amistad de los amigos. La transparencia del amor no ficticio de los padres. Sino yo viví en un entorno con mis hermanos a los que quiero mucho, tal vez a lo mejor vamos creciendo y hay algunos malos entendidos que hacen que te odien, pero bueno, esa ya es otra historia, ¿no?
9: Así es.
10: Pero yo la verdad, mira, empecé así de pequeñín y yo me acuerdo que iba a los helados regios y sacaba un carrito para vender paletas. Y me encantaba. Ya después empecé trabajando porque tuve el gran ejemplo de mis hermanos, que de que estaban chavos empezaban a trabajar, estudiaban y trabajaban. Yo creo que sí te acuerdas de mi hermano Ricardo.
9: Claro, claro.
10: Bueno, pues mi hermano Ricardo desde muy pequeño trabajó en la quemazón. ¿Te acuerdas de la quemazón?
9: Claro.
10: Y luego vinieron mis hermanas que trabajaron en banco, o trabajaron en cajeras. Pero siempre había una cultura de la prevención económica. Y la prevención económica es que, ok, somos muchos, pues vamos a trabajar. Y los que van trabajando, pues van ayudando a los más pequeños. Yo me acuerdo que empecé trabajando, ¿te acuerdas que se ponía el tianguis ahí en la calle Reforma?
9: Sí.
10: Bueno, pues ahí yo empecé trabajando con unos amigos vendiendo platos. Vendiendo platos, imagínate, eran 4 platos por 20 pesos, eran de plástico. Y era padrísimo porque ganabas dinero y lo guardabas. Y luego ya después yo trabajé en un lugar que era del ingeniero Camacho, ¿no? La Manzana.
9: Sí, claro.
10: Que estaba en una esquina, ahí donde antes era el faro de los señores Santa Cruz.
9: Sí.
10: Ahí trabajé yo un tiempo. Y luego ya después, pues empecé a trabajar en muchas cosas y me gustó mucho. Y actualmente créeme que me reconforto más trabajando y cuidando a mis bebés. Y eso es padrísimo. Tienes una responsabilidad ética con uno mismo. Y eso es lo que hace falta tener como seres humanos, Ricardo. Una responsabilidad y una ética y un respeto con uno mismo. Porque si no te das respeto y si no tienes ética contigo mismo, con tus valores, con tus tradiciones, con tus costumbres, no lo puedes tener con otra persona. Por eso a veces no congeniamos y nos damos cuenta cuando ya estamos casados. Es que no me entendí, nos divorciamos. Es que nos dimos cuenta que no éramos el uno para el otro y nos divorciamos. ¿Pero por qué hay eso? Porque no estás congeniando primero contigo mismo y no estás viendo tus responsabilidades, con tus valores y con tu ética. Y lo quieres hacer con otra persona si ni siquiera lo has conformado contigo mismo.
9: Así es. Sí, sí, cierto. Pero volvemos nuevamente al detalle de la responsabilidad.
10: Uh-huh. Una palabra clave que el día de hoy, yo creo que es importante que nos la llevemos como tarea todos los padres y todos los jóvenes también. Porque la responsabilidad no es cuando ya tienes algo que debes de prever, sino debes de tener una responsabilidad en el aspecto de tener tradición y valor, de estudiar, la responsabilidad de bañarte, la responsabilidad de ser bonito, la responsabilidad de ser buen padre, buen hermano, buen abuelo, buen tío, la responsabilidad de ser un buen ser humano, Ricardo. Eso es lo importante de todo.
9: Pues sí, así es. Muy bien, hermano, pues, ¿algo más que el día de hoy quieras agregar?
10: Bueno, si me permite, también quiero compartir una receta.
6: Claro que no.
9: muy bien, Carlos. Como siempre, yo te agradezco el tiempo que nos regalas para poder platicar de cosas importantes, de cosas que sirven a la familia, a la sociedad, y que, bueno, que cada quien tome la parte que le corresponde, ¿sale?
10: Esa es una frase fundamental, Ricardo. Y si me permites, dar mis redes sociales.
9: Claro.
10: Bueno, yo estoy en redes sociales como psicólogo Carlos Álvarez o Carlos Álvarez, arquitecto de familias en Facebook. Y mi teléfono es el 449-222-9624. Y estoy a la orden para toda la gente que necesite algo. Créame, es importante ponerse en manos de un especialista en cuestión de lo que viene siendo la familia, de la consultoría, de la psicología familiar. No tiene absolutamente nada de malo ni se sientan débiles a pedir ayuda. Créeme que esto ayuda mucho. Y pues les mando un abrazo muy especial a toda mi familia, a todas las familias Torres, por supuesto que también ya es parte de mi familia, y a toda mi gente hermosa de Fresnillo, que se les quiere y se les extraña mucho.
9: Oye, por cierto, en este día, en esta semana, fue el día del psicólogo. ¿Te festejaste tú?
10: Fíjate que sí, aquí donde estoy trabajando actualmente, sí nos festejaron y nos dieron un pastelito.
9: Ah, qué bueno.
10: Pero pues antes era padrísimo porque era llamada tras llamada de tus hermanos y ahora nadie se acordó,
9: No me digas eso. Eso
10: te digo, sí es muy triste, la verdad.
9: Pues yo
10: pero
9: te mandé...
10: Mis chicos me felicitaron.
9: Yo te mandé saludos por este medio, pero pues es que estabas trabajando.
10: Sí, fíjate, pero muchas gracias, en verdad. Mis bebés me dieron un pastelito, todos me cantaron las mañanitas. Imagínate, todos juntos en una mesa que no se les encendía, pero estaban ahí maullando y maullando.
9: Ah, qué bien, qué bien. Oye, pues, aunque esté sentido, ya ves, no importa, te mandan saludos.
10: Muchas gracias. Te mando un abrazo fuerte, hermano querido. A toda mi familia, a Torres, Lalo, Javier, Trini, todos por allá.
9: Claro que sí, muy amable. Gracias.
10: Un abrazo para todos, bendiciones, bye.
9: Bye. Faltan 23 minutos para que sean las 10 de la mañana.
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0: Muy bien, pues fíjense que ya faltan 16 minutos para que sean las 10 de la mañana. La Fiscalía General de la República descarta imputaciones sobre ejecución realizadas por los hermanos Farías Laguna. Esto se dio a conocer el día de hoy porque la Fiscalía General de la República aclaró que el Ministerio Público Federal no cuenta hasta el momento con imputaciones que permitan establecer participación de los hermanos en las ejecuciones de algunos marinos. Así es que la Fiscalía General de la República aclaró que el Ministerio Público Federal no cuenta con hasta el momento con este problema que permite establecer la participación del vicealmirante Manuel Roberto Farías Laguna y el contraalmirante Fernando Farías Laguna en la ejecución de algunos marinos. A través de una precisión institucional, la dependencia subrayó que las afirmaciones difundidas se sustentan en información proveniente de medios de comunicación y no en elementos concluyentes derivados de las investigaciones ministeriales en curso. La Fiscalía General de la República puntualizó que no existen datos directos que acrediten la posible intervención de las personas mencionadas en la privación de la vida de civiles y servidores públicos referidos en dichas notas periodísticas. La institución reiteró que las indagatorias continúan bajo los cauces legales correspondientes y enfatizó que cualquier señalamiento deberá sustentarse en pruebas obtenidas dentro de los procedimientos de investigación. Así es que, pues así está hasta el momento. En otra información, fíjense que se dice que allá en la Ciudad de México va a ser viernes de lluvia y manifestaciones, o sea, les va a ir mal. Y tan solamente faltan 20 días para que empiece el Mundial y las cosas no son nada buenas. Bueno, fíjense que en otra información, familia acusa ataque planeado contra alumno en baños del CCH Sur. La agresión en el CCH Sur provocó nuevas críticas a la seguridad del plantel tras la denuncia de un ataque presuntamente planeado por alumnos. Una agresión con arma punzocortante dentro del CCH Sur desató nuevamente cuestionamientos sobre la seguridad en el plantel luego de que familiares de un estudiante denunciaron que el ataque había sido planeado por otros alumnos. De acuerdo con una denuncia difundida en redes sociales, Jesús fue citado en uno de los baños de la escuela donde presuntamente lo esperaban cuatro jóvenes armados con navajas. Lo citaron en el baño donde lo esperaban él y otros tres tipos armados con navajas, señala la publicación hecha por la familia del estudiante. La familia también cuestionó las medidas de seguridad del plantel y recordó que en septiembre pasado un estudiante fue asesinado dentro de la misma escuela, hecho tras el cual se instalaron los detectores de metales. Horas antes de la dirección del CCH Sur informó mediante un boletín que alrededor de las 11 de la mañana con 25 minutos ocurrió una riña entre estudiantes en los baños del edificio N, donde uno de los involucrados sufrió lesiones menores. El plantel señaló que el alumno recibió atención médica y que se activaron los protocolos institucionales correspondientes, aunque no mencionó el uso de armas ni posibles responsables. Familiares del estudiante exigieron que el caso sea investigado y que los agresores reciban sanciones más allá de una suspensión escolar, que es lo que menos están haciendo en este tiempo. Muy bien, bueno, pues tengo ya... A ver, me dicen, buen día, quiero pedir un favor, si es posible, de que comparta. Ah, claro que sí, con mucho gusto lo voy a compartir. Dicen que saludan a todo el auditorio, que ya para hacer un comentario, que sí, definitivamente los niños son el futuro y los niños son la población más vulnerable. Y tenemos... más vulnerable que tenemos, y si hay mucha repercusión de irresponsabilidad de los padres, y no solo en cuanto a necesidades básicas, sino en cuanto a salud, porque una persona, como dentista, dice él, he visto muchos casos en los que A lo largo de mis pocos 15 años de actividad profesional he visto casos de niños de 4 o 5 años, incluso a veces hasta de 3 años, que van a consulta y, oh sorpresa, todos sus dientitos completamente cariados. Me han tocado ver pacientitos ya con inflamación y que dice, le salió una cara, le salió una cara con el cachete. Entonces, por medio del programa, es tocar el tema y hacer un llamado a todos los padres de familia para que al menos vayan a revisión sus hijos y sepan cómo está la salud bucal. No cuesta mucho y su hijo se los va a agradecer. Sí, efectivamente, no, pues como los dientes ahí están, pues no pasa nada, pero sí hay que cuidarlos. Bueno, también le mando saludos a Carlos Álvarez, el arquitecto de familias, de parte de su amigo de la primaria, Euclides Ortiz Rivera, gran profe, dicen. Una persona se encontró una credencial en la puerta de Banorte, en Soriana, para que si la necesitan, pues por favor pasen por ella a la excelencia del pan. Ahí está en la panadería con Chiquito, así le llaman. Y esta es de, déjeme ver, de Andrea Mier Trujillo. Andrea, por favor, ahí está tu credencial en la excelencia del pan. Muy bien, ahora sí ya está en la línea José Narro Céspedes. Hola, ¿qué tal? Muy buenos días.
14: Buenos días.
0: ¿Cómo está, diputado?
14: Bien, bien.
0: Muy bien.
14: Trabajando duro por nuestro estado, por Zacatecas, para que nos puedan salir adelante, caminando a favor del campo, a favor de nuestro estado, a favor de nuestra universidad, de la educación, de la salud. Seguimos trabajando, voy llegando a la Ciudad de México. Recibimos ayer la iniciativa de la presidenta sobre la reforma del Poder Judicial, que es muy importante. Se va a impulsar una reforma constitucional para modificar varios artículos y varios también transitorios que marcaban la fecha de la elección, que permita que esta elección para el Poder Judicial sea más democrática, más transparente, no se mezcle. Desde que se planteó la elección para el Poder Judicial, se planteó como una elección ciudadana, para que no se mezcle con una elección partidaria de partidos políticos, con el debate y con la discusión de los partidos. En esta elección intermedia que viene para el 27, cuando se propuso que la elección del Poder Judicial fuera para el 28.
0: ¿Y si usted cree que sí es correcto que sea hasta el 28?
14: No, es correcto separarla de la elección al final. La propuesta principal fue que la elección del Poder Judicial fuera una elección ciudadana donde no se tuvieran representantes de los partidos. Acordémonos que van a estar ahí la elección intermedia en las casillas, va a haber representantes de los partidos políticos. Entonces, no se quiere estar una elección que tiene que ver con una elección de partidos, una elección más política, con un debate. No se quiere que la elección judicial se partidice, sino que sea una elección más ciudadana. Hacerla juntos implicaba tener dobles casillas, tener más confusión y no tener tanto tiempo para organizar la elección del Poder Judicial de forma más transparente, más democrática, más cuidadosa, para poder lograr que realmente la gente que entre sea gente con buenos antecedentes, sea gente con probidad reconocida, sea gente con un compromiso por la justicia en nuestro país.
0: Muy bien. Bueno, pues es importante esto. Oiga, la visita que hizo el funcionario de Estados Unidos el día de ayer con la mandataria, ¿cómo es visto por ustedes los legisladores?
14: Bueno, pues es parte del reunión con Estados Unidos para fortalecer la cooperación contra la delincuencia organizada, contra el crimen, contra las drogas, contra la el contrabando de armas, contra la trata de personas. Y también se trata de ver que las solicitudes que México le ha hecho a los Estados Unidos también sean atendidas. Hay muchas solicitudes de extradición que ha hecho México a Estados Unidos, cerca de 260, que no han sido resueltas. Es muy importante que esas personas que cometieron delitos en México pues sean procesados y sean llevados ante las autoridades aquí en nuestro país. Porque en Estados Unidos, si tú te conviertes en testigo protegido, en gente que da información a la justicia norteamericana, pues te pueden dejar libre bajo diferentes mecanismos. Y entonces la gente al final lo que ve es impunidad en todo lo que sucede, ¿no? Todo lo que en este tipo de personajes que mucho daño le han hecho a la seguridad, a la tranquilidad y a la confianza en México, y mucho han contribuido al tema de la construcción de los carteles, de la delincuencia organizada, del tráfico de armas, del tráfico de drogas.
0: Muy bien. Entonces, porque hay cosas que, no sé, lo que está proponiendo, por ejemplo, el coordinador de la bancada de Morena en la Cámara de Diputados, Ricardo Monreal, acerca de que, no, pues si hay una injerencia vamos a suspender la elección y vamos a dejar todo como está. ¿Cómo es eso? ¿De qué se trata?
14: De él, es un tema que viene en la iniciativa de la presidenta, es el tema de las causales de nulidad de una elección. Una causal de nulidad es la intervención extranjera en los procesos electorales nacionales, ya sea a través de recursos económicos, ya sea a través de infraestructura, de campañas mediáticas para favorecer su llegada.
0: Sí.
14: Yo creo que es un tema correcto, porque al final es una fórmula que también se expresa el intervencionismo.
0: Sí, por cierto, una porque persona.
14: Nosotros debemos de garantizar que las autoridades que lleguen.
0: Sí.
14: Sea fruto de una defensa y una representación legítima de los intereses de México.
0: Muy bien. Una persona del auditorio me está haciendo una pregunta. Está fuera de todo esto y tiene que ver con la inscripción que se tiene que hacer de los teléfonos celulares, porque si no, en el mes de junio, al finales, va a dejar de funcionar la línea si no está inscrito. ¿Deben de hacerlo? ¿Es correcto hacerlo?
14: Está en la ley. Es una obligación, porque pues, se trata, en el caso como de los vehículos, pues, de llevar un control, de evitar que ese tipo de instrumentos, de accesorios que se utilizan para el trabajo y para la vida cotidiana, para el estudio, para la información, para la comunicación, para la conectividad, que no sean utilizados por la delincuencia, ¿no? Para que tú des ahora un teléfono de alta, pues ese teléfono tiene que tener tu información personal, tiene que identificarse que ese teléfono es tuyo. Y no como sucedía, pues tú comprabas un chip, te ponías un chip a tu teléfono, lo usabas, te quitabas el chip, le ponías otro. Se usaba mucho para la extorsión, para la amenaza. trata es de ordenar, respetando los derechos humanos, respetando la privacidad de los usuarios, pero también teniendo unos elementos que te permitan que ese tipo de accesorios, de aparatos, no sean utilizados por estos grupos delictivos. Que mucho ha pasado, mucho se ha dicho que desde las cárceles mexicanas, a través de la compra de chips, se hacían procesos de extorsión hacia la ciudadanía.
0: Sí, muy bien. Bueno,
14: creo que es importante, como el caso de los vehículos, cómo evitas que te haya vehículos robados circulando, que haya vehículos sin placas, que haya vehículos de procedencia o de uso dudoso o la propia delincuencia organizada. Necesitas tener un control de los vehículos. Si te los roban,

0: a terminar con ciertas cosas y no es cierto. O sea, hay cosas que nos prometen y no suceden. En alguna ocasión quisieron hacer este mismo registro de los datos de los teléfonos. ¿Y qué fue lo que ocurrió? Vendieron la base de datos para que después de eso comenzaran las extorsiones en serio. Entonces, la gente no tiene confianza en eso, aun siendo el Estado quien lo propone. Ese es el detalle.
1: Eso es cierto, pero eso tiene que ver con una cultura también de corrupción. Vender la base de datos está prohibida. Las líneas telefónicas, los trabajadores que trabajan en las empresas telefónicas del país, muchas veces se
0: Sí.
1: dejan a vender la base de datos. Y eso se hace a través de la corrupción, o sea, se compra la base de datos en el mercado. El hecho que la base de datos se pueda comprar y se pueda vender, pues es un hecho de corrupción y es un hecho que hay que atacar. Y bueno, sí hay problemas con el huachicón, pero también se han atacado los problemas del huachicón, o sea, creo que como nunca se han hecho detenciones, se han hecho incautaciones de millones de litros de huachicón que eran parte de los mecanismos de financiamiento de la delincuencia organizada. Creo que nosotros modificamos la ley de aduanas también para ser más estrictos y fortalecer la vigilancia y fortalecer la vigilancia en las aduanas y evitar que este tipo de productos entren en el país. Ahí estaban combustibles, aparentemente como aceites, había mucha corrupción. Hoy, pues, todo lo que se ha hecho es para combatir la corrupción precisamente, y que la gente tenga confianza y tenga seguridad en un papel que el Estado debe de guardar y debe tener el fondo institucional, ¿no? Y debe de permitir eso actuar no para agredir, sino para defender y para apoyar a los ciudadanos para que no sean víctimas precisamente de la delincuencia.
0: Muy bien. Bueno, algo más, diputado.
1: Por eso se hizo la reforma sobre el tema de las telecomunicaciones para buscar que todos los dueños de un teléfono también tengan que no nada más comprar un chip en el Oxxo y le pones un chip directamente y le vas a ver actividades ilícitas, sino que haya un control sobre ese tipo de temas y haya posibilidad de identificar y de todo el tema del espionaje y de investigación policíaca también se fortaleció a través de cambios en leyes, porque lo que se está buscando es combatir de raíz el tema de la delincuencia. Como nunca hay 70, ya desde 70 hubo 12 más detenidos en Morelos, en todo este operativo Enjambre, donde se detuvieron a presidentes municipales. Catapulco, que era un cliente Movimiento Ciudadano, que estaba implicado en el tema de la delincuencia. Entonces, estos que se detuvieron en Morelos, Zacatecas, en Morelos, en el estado de Morelos, en Cuautla y en otro municipio, donde no son presidentes municipales de Morena, son presidentes municipales que llegaron ahí con el financiamiento de la delincuencia organizada, que sus gobiernos respondían.
0: Muy bien, muy bien. Pues muchas gracias por su participación y estamos al pendiente, ¿sí?
1: La reforma del Poder Judicial, José Ricardo, es una reforma pertinente, es una reforma institucional de la Presidenta, es una reforma que profundiza el ejercicio democrático en la elección del Poder Judicial.
0: Correcto. Pues estaremos muy al pendiente de lo que ocurra, porque sí son cosas que al fin de cuentas pues van a ayudar Y hay

0: Hay dudas que siembran algunas personas y que nos hacen dudar de eso, de la credibilidad de una acción que hace el gobierno federal.
1: Es el problema de la falta de confianza de la gente, porque es cierto también que hay desde instancias de poder público que se utilizan este tipo de información, este tipo de padrones, este tipo de elementos para ser cómplices de la delincuencia. Pero hay que recordar que desde el 2018, con Andrés Manuel se rompió el pacto criminal que tenía el gobierno del PRI y del PAN. O sea, el propio secretario de Seguridad Pública del país era parte de la delincuencia, era cómplice y tenía contubernio con el grupo de la delincuencia organizada del país, que fue hacia Luna, y todo lo que sucedió después también. Creo que por eso nos estamos tratando de poner ante todo este problema de la delincuencia en orden y actuar con inteligencia, con coordinación y buscando también atender las causas que dan origen al tema de la delincuencia, las causas estructurales.
0: Muy bien. Bueno, pues muchas gracias, señor diputado.
1: Un bonito fin de semana.
0: Gracias, igualmente. Ya son las 10 de la mañana con 8 minutos, 10 con 8. Ay, por cierto, hablando de gente de allá de la Ciudad de México, de los legisladores, el senador Insunza no se presentó. No, al parecer no se hizo presente. Y pues ya ni se habla de él, ¿verdad? Pero ya no se presentó. Es más, hasta los mismos senadores de Morena están diciendo, ya, por favor, ya sáquenlo de aquí. No es posible. Pero pues bueno, así es esto. 10 de la mañana con 9 minutos, ya la parte final del programa. Adelante.
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7: En Zacatecas, la Fiscalía General de Justicia del Estado informó que, en colaboración con autoridades del Estado de Jalisco, fue detenida María del Rocío N., quien contaba con una orden de aprehensión vigente por el delito de extorsión, por hechos registrados en el municipio de Guadalupe, Zacatecas. En Río Grande, se registró un accidente automovilístico sobre la carretera federal 49 a la altura del puente conocido como de Loreto. El sistema de emergencias 911 fue avisado poco después de la 1 de la tarde sobre un choque en el que se vio involucrado un vehículo en color plateado que se vio impactado con la barra de contención de dicho puente. Al lugar de los hechos se trasladaron elementos de la Guardia Nacional División Caminos y Carreteras, quienes elaboraron el peritaje pertinente y también brindaron vialidad para evitar otro accidente. También se movilizaron paramédicos de la Unidad Municipal de Protección Civil y bomberos, quienes atendieron a los tripulantes del sedán. Por fortuna, no ameritaron el traslado a un hospital y las personas involucradas en el accidente carretero fueron atendidas en el sitio del percance. Al final, el vehículo fue resguardado, remolcado con una grúa y llevado a un corralón. En Zacatecas, José e Iván, de 22 años de edad, resultaron lesionados luego de haber volcado en el vehículo en el que viajaban. El accidente se registró durante la tarde de este jueves en la carretera que lleva a la mina Campstone Gold. A las víctimas las trasladaron al servicio médico de la misma mina. Las autoridades de Protección Civil del Estado, así como de la Policía de Vialidad, se movilizaron a dicho sitio para realizar las averiguaciones pertinentes. De acuerdo a las autoridades, se trató de una camioneta cerrada EcoSport color blanco, la cual terminó volcada derivado al exceso de velocidad en la que era manejada por uno de los jóvenes. Del accidente se encargaron elementos de la Policía Vial Preventiva, quienes remolcaron la camioneta y la depositaron en un corralón. Mientras tanto, ambos lesionados se reportan fuera de peligro. En Fresnillo, durante la tarde de este jueves se registró un accidente vial que dejó como saldo a una persona herida. El escenario del percance vial fue la calle Caborca, esquina con Ciudad Obregón de la colonia Plutarco Elías Calles. El sistema de emergencias 911 recibió varios llamados telefónicos poco después de las 3 de la tarde, en el que informaban del accidente con al menos una persona lesionada. Se trata de un joven que circulaba a bordo de una motocicleta en color negro. Este se impactó con una camioneta Chevrolet del mismo color, ocasionándole lesiones en diferentes partes de su cuerpo. Elementos de la Policía Municipal, Policía Estatal Preventiva y paramédicos de la Red de Emergencias Médicas de Zacatecas llegaron al lugar y atendieron la tragedia. Mientras que los vehículos, tanto la camioneta como la motocicleta, quedaron bajo resguardo de policía vial, el herido fue canalizado a un hospital para su debida atención médica.
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24: 10, 24.

0: 10, 27.
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10 de la mañana con 37 minutos, es la L. 95.1, el Super Canal. Estamos llevándole esta grabación a cargo del grupo Chicago. Nada nos detendrá ahora.

0: 10:41.
1: A donde quiera que vayas, The Calling.

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4: Thompson Dreams interpreta Hold Me Now. Únicamente 14 minutos para que sean las 11 de la mañana.

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1: Esto que estamos escuchando es a cargo de The Beatles, es A Day in a Life. 10 de la mañana con 52, 8 antes de las 11.

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2: 10:57.

0: 11, 1.
1: El momento de escuchar a Julian Lennon y esto es Because, la L.
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5: 11 de la mañana con 6 minutos. Es la L. El momento de escuchar a Spice Girls. Say you'll be mine.

0: 11, 10.
1: Es la L. Michael Jackson. Naturaleza humana.

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buenos días. ¿Cómo están? Qué gusto saludarles. Me sentí profesor, perdón. Bueno, son las 11:24 minutos, 11:24. Martín, ¿cómo estás? Muy buenos días. Te saludo aquí en el Super Canal 95.1. Esto es lo que me pides con Pointer Sisters, la L. Tonight.

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4: .93-112-0712 es el WhatsApp del aire. Son las 11:31, hora del centro de la República. Cami, aquí en el sur.

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1: Temptations aquí en la L Super Canal. Son las 11:37. 95.1. Esto me piden de... Bueno, una llamada y esto es lo que me piden. Con gusto para ustedes.

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16: Supercanal 95.1, son las 11:44 minutos.

Emilio, hoy está cumpliendo años. Muchísimas felicidades. Aquí está el tema que me piden con mucho gusto. Es a través del Super Canal 95.1. ¡Felicidades, Emilio!

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2: 493-112-0712 es el WhatsApp del Super Canal. Aquí están presuntos implicados. El tema Falling. Saludos a nuestros amigos en calle 11 de julio. Buenos días.

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2: 12 en punto.
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1: Aquí es Al Stewart en el Super Canal. Es el año del gato, con muchísimo gusto para Susana. Saludos amigos allá en Zacatecas, también están escuchándonos y les saludamos con muchísimo gusto. Viernes 22 de mayo del 2026. Mañana ya día del estudiante.

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10: Luisa, ¿cómo estás? Buenas tardes. 12:14.

Rocha, familia Rocha, para Marta, ¿cómo estás? Qué gusto saludarte. Son las 12 con 17 minutos. Hay nubes amenazadoras, amenazadoras de agua. Parece que llueve por la tarde. Tenga usted toda la consideración y la fe de que sí, ¿eh? Así es que si va a lavar, hágalo rápido, porque a lo mejor sí, es lo más seguro. Bien, vámonos. The Hit is on. Él es Len Frey aquí en el Super Canal 95.1. ¡Vámonos! The

0: 1223, Super Canal 95.1, The Here Is Sound. Mensajes, volvemos.
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5: Ramón, buenas tardes. ¿Cómo está? Super Canal 95.1. Son las 12:26 minutos.

0: Gary Moore, aquí en el Super Canal 95.1. Son las 12.31.
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0: Familia Solís Aguirre, allí en el Pardillo Tercero, muchísimas gracias, el saludo. Esto es con New Kids on the Block, el tema Tonight, Super Canal.

Jacobo y David Mesa, me da mucho gusto saludarles. Allá en Sombrerete, Zacatecas, qué gusto. Son las 12:37, Baby Come Back. Players, 95.1. Súper agradable este día. Viernes 22 de mayo, nublado.

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5: Allá en Pozo de Gamboa, Berta nos está escuchando y quiere precisamente solicitar este tema y con mucho gusto la va a escuchar aquí en el Super Canal 95.1. Hotel California. 12:47 minutos, hora del centro de la República Mexicana.

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6: Yo ya me voy, muchísimas gracias. Muy buenas tardes, síguela pasando bien. Se quedan en compañía de Ricardo con la buena música en español. Mañana estaremos de 11 a 3 de la tarde, ya fin de semana. Buenas tardes.

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3: Una de la tarde con 5 minutos es la L. ¡Qué gusto estar con ustedes en este fin de semana! Hoy es día 22 de mayo, mañana día del estudiante. Así es que con todo gusto les enviamos un fuerte abrazo, un saludo a todos los estudiantes. Aquí viene Jumbo, hoy.

De la tarde con 9 minutos y con todo gusto esta grabación que nos han solicitado. Gracias amigos allá en Calera de Víctor Rosales Robert. Felicidades, pásenla muy bien. Es completamente enamorados.

Una de la tarde con 13 minutos. El momento de escuchar a Alejandro Sanz con su versión Unplugged. Y esto es Aprendiz. 95.1. Hasta donde estés, hasta allá. Alfonso, se te recuerda. La L desde Fresnillo.

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7: Una, 19.

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Una de la tarde con 25 minutos, Juan Solo interpreta esto que es Ámame, la L95.1, el Super Canal. Estamos transmitiendo desde Fresnillo. Muy buenas tardes, feliz fin de semana. La L95.1.

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2: Ella es Edith Márquez, le acompaña a Benny Barra. Es la otra, no eres tú. Así dice.
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0: Es casi como... No eres tú, soy yo. Y ahí la vemos. Únicamente 28 minutos para que sean las 2. Es la L.
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Esta es la leona dormida. Y no es la del zoológico, es Lupita D'Alessio. 3 minutos antes de las 2 de la tarde.

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5: 2:16.
6: Es el momento de escuchar a José Luis Perales. Esto se titula Sí.

con todo gusto esta grabación de José José Cyrano. Es la L. 2:20 p.m. 95.1, el Super Canal. Feliz fin de semana.

0: 2-24.
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2: Esto que vienes a cargo de Maná le acompaña a Juan Luis Guerra. Se titula Bendita tu Luz. 28 minutos para que sean las 3 de la tarde. Es la L desde Fresnillo.

0: 40.
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5: Únicamente 17 minutos para que sean las 3 de la tarde. Ya es fin de semana, mañana día del estudiante, así es que a disfrutar sanamente. A pesar de lo que canta Match y Daddy Yankee, pásame la botella, la L desde Fresnillo.

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0: 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Únicamente 11 minutos y las 3. 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

todos, deseándoles que pasen un feliz fin de semana y disfruten de este día, viernes. Escuchemos a Chuck Mangione, Belavia. 6 minutos antes de las 3:00.

Amigos, ustedes que están escuchando y que piensan ahorita viajar a Zacatecas, tengan cuidado porque están arreglando la carretera y está tardadísimo, hay mucho tráfico, no se puede ir rápidamente, entonces midan sus tiempos. Igualmente en la caseta hay muchos vehículos que están detenidos, cuídense y disfruten de este domingo. ¿Cuál domingo? De este viernes y sábado y domingo.

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1: 3 en punto.
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7: 3-3.
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0: Alan Ricardo.
1: Muchas gracias, tío. Buenas tardes a ustedes y a todo el auditorio.
0: Ponte listo con la computadora porque
1: a
0: ya traigo el nombre de la película.
1: Bien.
0: Se llamaba El gran mentiroso. Fue hecha en el año de 1953 y lo hizo el señor, esa película la hizo el señor, ¿cómo se llamaban aquellos hermanos?
1: Soler.
0: Soler. Don...
2: Eran cuatro.
0: Fernando Soler.
2: Fernando, Domingo, Andrés,
0: sí,
2: y Julián.
0: Bueno, pues uno de ellos hizo esa película en México y se ufanaba, iba a los centros, a los mejores centros nocturnos y a los lugares donde pues se lucía el postín. Y luego le dice, bueno, pues este, ¿cómo le hace? ¿De dónde viene usted? ¿Qué? Yo soy de Fresnillo, soy comerciante y tengo mis negocios en Fresnillo y son muy productivos y por eso me vengo a gastar mi dinero aquí a México. Y luego le dice la muchacha, una de las muchachas, ¿de Fresnillo? ¿Fresnillo, Zacatecas? Dijo, sí, de Fresnillo, Zacatecas. Dijo, ¿qué puede usted hacer en ese pueblo tan, tan chinchurriento, de plano? ¿Qué hace? ¿Por qué es tan rico? ¿Sí? Ahorita ponemos la escena esa.
1: Muy bien.
0: Para que vean, ¿sí? Bueno, pues estamos platicando. Está conmigo también el periodista Roberto Cabral.
3: Gracias, Javier. Buenas tardes a la audiencia. Los invitamos para que participen.
0: Y Pepe Galván.
3: Pepe
2: buenas
0: Galván,
2: tardes.
0: Pepe Galván es un fresnillense, pero de esos de cepa. Fresnillense de siempre, fresnillense de toda la vida, que estudió. Me imagino que has de haber estudiado academia, ¿verdad?
2: Estudié primaria, secundaria, bachillerato y algunos semestres de ingeniería.
0: ¿Pero no estuviste nunca en alguna academia?
2: No, no.
0: Porque aquí no había de otra, más que saliendo de la primaria,
2: ¿sí?,
0: inmediatamente a la academia.
2: Sobre todo para las damas.
0: Para las damas, para ser secretarias o para ser hasta empleadas de mostrador, les exigían academia.
2: Sí.
0: Porque qué esperanzas que hubiésemos aquí tenido secundaria. Estoy hablándote de 1945 para acá.
3: Pero no tanto para las damas, también para... No había de otra, los caballeros también
2: entraban
3: a la Academia Comercial. También, y pues sí, como dice Javier, pues no había más.
0: Bueno, pues de eso se trata, de hacer un recuerdo de la segunda mitad del siglo XX, de 1945, 46, 47, en adelante. ¿Cómo fue que despegó Fresnillo? ¿Cómo despertó Fresnillo? Porque Fresnillo era un pueblo minero, donde el principal fuente de ingresos era la mina. Era la mina o trabajar en la presidencia municipal o... ¿Qué más dijiste, Pepe?
2: Pues el comercio y la
0: el
2: agricultura.
0: Comercio, bueno, pues todavía no había tal comercio como tal. Todavía no llegaban los españoles, ni los árabes, ni los chinos. Porque se vino una oleada, una bonanza... de que se llenó de árabes, de españoles, de chinos. Españoles pusieron sus tiendas de telas, sus tiendas de muebles. Eran una familia que apellidaba Regueiro, los Regueiro y otros como...
2: Los Baliñas.
0: Los Baliñas.
3: Sí.
0: Eran los amos del comercio y aquí los de Fresnillo pues nomás veíamos el... Que se hacían
2: comercio,
0: ricos.
2: Principalmente el comercio que había en ese entonces, pues era el que hacían los amigos del campo. Recuerdan que llegaban camiones de los ranchos.
0: Carretones.
2: No, camiones.
0: Ya llegaban camiones.
2: Cargados arriba en las parrillas de gallinas.
0: Ah, sí, sí, sí, te estás...
3: Los camiones de pasajeros.
0: A Valparaíso, sí, Huejuquilla. Venía gente de Valparaíso, de Huejuquilla, de otro lugar que se llama Mezquitic, de otro lugar que se llama... Pues se venían a hacer comercio aquí a Fresnillo.
2: Y de las comunidades de aquí de Fresnillo,
0: ¿sí?,
2: también.
0: Sí.
2: El sábado era día de...
0: De llegada,
2: de comercio, llegar.
0: Y el domingo día de comercio.
2: Y el domingo al público en general, ¿verdad?
0: Sí. Se llenaban los mesones, porque no había hoteles. Se llenaban los mesones.
2: Era lo más concurrido, pues, por económicos.
0: Porque traías las bestias y traías los carruajes y traías gente que se quedaba a dormir aquí. Pues, qué mejor que los mesones. Estaba lleno de mesones, Fresnillo.

0: lleno de mesones. En cada cuadra yo creo que había un mesón.
1: Así es lo que son ahora los hoteles, ¿verdad?
0: Bueno, entonces, hablando de ese Fresnillo, hubo un temor a finales de los 50 de que la mina se cierra y que la mina se cierra y que los gringos se van. Se van los gringos. Esa era la Dee Fresnillo Company, una empresa muy lucrativa, muy productiva, porque la Dee Fresnillo Company estaba en la bolsa de valores de Nueva York. En la bolsa, se vendían acciones en la bolsa de la mina de Fresnillo. ¿Y sabes quiénes estaban? ¿Sabes quiénes estaban como inversionistas, como socios?
1: Sí, la reina de Inglaterra.
0: La reina Isabel de Inglaterra, sí, señor.
1: Tenía acciones.
0: Estaba también Nelson Rockefeller, uno de los capitales más grandes de Estados Unidos. Había mucha gente muy importante metida en acciones y de repente, ¡bum!, se vino abajo el precio de los metales, bajó el oro, bajó la plata, bajó... Bueno, a lo mejor fue movida política. Yo no entiendo de eso, pero yo no sabía que podía bajar el oro o que podía bajar la plata o que podía bajar el cobre o el zinc. Y sin embargo, pues se dieron un bajón que dijeron los de las minas, ¿saben qué? Retiro mis acciones y se cierra la mina. Y todo mundo estábamos tan apurados, de veras, que no nos cabía un alfiler a martillazos, ¿eh? Entonces, empezaron el éxodo de las familias de Fresnillo.
1: Sí.
0: Se fueron a Sonora, a Cananea, a, ¿cómo se llama esa mina de Chihuahua muy famosa?
1: Naica.
0: A Naica, Chihuahua. Se fueron a Altos Hornos de México, a Ciudad, ¿cómo se llamaba donde estaba Altos Hornos?
1: Monclova.
0: Se fueron a Monclova, familias completas.
1: No, y a Guadalajara, a Ciudad de México.
0: A Guadalajara también. Yo recuerdo que había comerciantes más o menos que tenían para mediano o buen vivir, que le sacaron a la crisis y se fueron de aquí. Te voy a decir, la ferretera mexicana de Rodolfo Luján se fue huyéndole a... porque no había bancos aquí. Los bancos eran 4 o 5 oficinas de bancos que no eran bancos realmente. Era el Gran Cajón del Sol de la familia Berruet, Recalde y compañía. La familia Berruet eran de Francia y los Recalde llegaban de Francia también. Y ellos tenían una tienda que se llamaba el Gran Cajón del Sol, donde vendían tela para sábanas, vendían franela para las pijamas, vendían tela para hacerse vestidos, y era una de las tiendas más prósperas de la familia Berruet y de los Recalde, y eran otros que apellidaban también, ay, ¿cómo se llamaban? Los muchachitos de la Peña.
2: De la Peña Sucunza.
0: Los Sucunza eran familias que venían de Europa a hacer negocio, y también ya les llegó la lumbre a los aparejos y se fueron de aquí.
2: La ferretera mexicana era de Rodolfo Luján.
0: De Rodolfo Luján.
2: ¿Y se fue de aquí?
0: Se fue de aquí.
2: Yo supe que desapareció, porque sí.
0: Sí,
2: pero
0: sí,
2: no supimos.
0: Se fue.
2: ¿Pero se fue a dónde, no?
0: A Guadalajara.
2: Ah, sí. Pues era una buena ferretera, de las mejores ferreteras. Ya estaba en ese tiempo, ya estaba,
0: pues,
2: el arbolito.
0: Consolidada, sí.
2: Ya estaba el arbolito, ya estaba la ferretera, bueno, nueva también.
0: Llegaron otras familias a Fresnillo que eran de comunidades aquí cercanas. Por ejemplo, la familia Piña.
2: Sí.
0: La familia Piña venía de una comunidad de aquí que se llama Cerro Gordo.
2: Cerro Gordo.
0: La Chicharrona.
2: Así es.
0: De la Chicharrona venían los Piña, que se puso listo don Carmelo, vio que no había... Aquí se cocinaba con unas estufas que eran de tractogás.
1: Sí.
0: ¿Te acuerdas?
2: O de petróleo.
1: O de petróleo.
0: De petróleo. Sí. Se cocinaban, toda la comida sabía a petróleo, sabía horrible. Sí.
3: Antes de que llegara.
0: Con carbón.
3: Antes de que llegara el gas Campanita, la ciudad que fue el primer proveedor de gas, esas eran.
0: Llegó, antes sí, llegó Carmelo Piña
2: y vendía.
0: Y se puso listo y rentó, donde es ahora el Hotel del Fresno.
3: Sí.
0: Rentó dos cuartos, se llamaban cuartos redondos. Porque antes los cuartos redondos se utilizaban exclusivamente para carbonerías. Okay. Yo recuerdo que había gente que hacían muy buen negocio. Venían camiones y carros de mulas cargados de carbón.
2: Carbón y leña.
0: Carbón y leña.
3: Pero todas las casas cocinaban así, con carbón y leña.
0: Sí, sí. Se calentaba el agua con boilers, con leña.
3: Boiler de leña.
0: Uh-huh. O con carbón. Okay. Y a alguien se le ocurrió inventar con la desperdicios de la carpintería, ¿cómo se les llama?
2: Acerrín.
0: Unas bolsas, las llenaban de tractogás o de petróleo, las empapaban, las cerraban y hacían ladrillos.
2: Los famosos...
0: Eran combustibles.
2: Okay.
0: Ya la gente se bañaba con combustible. Estoy hablando de 1947-48. Okay. ¿Sí? Luego... Nombran presidente municipal a un señor que dijo, ¿y qué diablos voy a hacer si todo el mundo se está yendo? Y entonces quiso retener aquí a la gente e invertir en la gente, en las calles, hacer drenajes, porque la gente no tenía drenajes, eran puras fosas
3: sépticas. Oye, no, pues les tocó una época medio curiosita todavía. ¿Eh?
0: Sí, sí, y eso nos tocó a nosotros. Bueno, no sé si a Pepe.
2: No, y los drenajes los hicieron todavía. Con unos tubos de cemento.
0: Sí, con tubos de cemento.
3: Colapsaron rápidamente.
0: Sí, pues se filtraba el agua, con el agua y el abono, y recrecían las hierbas y Fresnillo estaba lleno de hierbas. En lugar de tener banquetas en las orillas de las calles,
3: todo verde.
0: Tenía hierbas, ¿sí? Y... ese presidente municipal, don Pedro Casas Torres, se le ocurrió hacer una plaza cívica muy importante, que hasta la fecha persiste esa obra, ya tiene que 70 y tantos años, se llamaba el Hemiciclo a Hidalgo. Hizo el Hemiciclo a Hidalgo, y como era medio masón, dije, como era medio masón, le puso a todos los símbolos masónicos de la masonería, se los puso al jardín, como
3: sí, sí,
0: por ejemplo, el piso era de cuadros negros y blancos.
1: Mira, mira.
0: Uh-huh. Ándale, ahí está. Oye, mira qué buena foto.
1: Eso era.
0: Eso, bueno, todavía,
1: Mira, por ejemplo, tenía una fuente.
3: Ah, eso no lo sabía.
1: Bueno, la que se ve aquí, esta estaba al lado poniente, a espaldas del hemiciclo.
0: A espaldas del jardín, enfrente de la farmacia de Lalo Illingworth.
1: Ah, exactamente.
0: Sí, y la Esmeralda, había una joyería que se llamaba la Esmeralda.
1: Yo todavía recuerdo haber andado ahí correteando.
0: Y había peces de colores. Sí.
1: Esta fuente.
0: Y el piso, ya te fijarás que todo es cuadros negros.
1: Negros y blancos.
0: Y blancos. Sí. Eso es un símbolo de la masonería. Y
1: tenía un enrejado.
0: Pues yo no sé si le ayudaron los masones. Ah, tenía un enrejado que, por cierto, qué bueno que tienes esa fotografía. Hay que buscar ese enrejado, a ver.
1: No, pues.
3: Lo echaron al kilo.
1: Exactamente. ¿No?
3: Eso, o ya lo echaron al kilo también.
0: No, ¿cuál kilo? Se lo han de ver llevado a Zacatecas.
1: Era una filigrana.
0: Sí, muy bonita.
1: Muy bonita.
0: Muy bien hecha. Ha de estar en Zacatecas.
1: A alguien no le gustó.
0: Algún político, o le gustó.
1: Más bien, y la mandó.
0: Y se la llevó a Zacatecas. ¿Sí? Bueno, sí. Estaba el obelisco, el hemiciclo a Hidalgo. Y luego hizo también una parte de la escuela Evolución. Más bien la donde estaba el... salón de actos.
1: ¿Qué fue el auditorio?
0: El auditorio, ahí frente a los tacos de Benigno.
1: Sí, ha servido para biblioteca.
0: Peleas de box.
1: fue biblioteca.
0: Biblioteca también.
2: Pista de patinar.
0: Pista de patinar. Fue también para Daniel Peralta, taller. Sí. Taller de pintura de Daniel Peralta. Fue salón de actos de la escuela y del municipio. Y ahí se hacían grandes eventos, pues porque no había ni salones ni nada. Pero luego otro grupo de inversionistas fresnillenses se les ocurrió, vamos a hacer cine, un cine que valga la pena, porque había un cine que tenía la estructura de cine, o sea, el piso en declive, pero no tenía butacas.
3: ¿De luego cómo se sentó?
0: Eran unos palos donde se tenía unas lonas que colgaban y te tenías que sentar.
3: Como si fuera una hamaca.
0: Fuera una hamaca.
2: Pero estabas cómodo, ¿eh?
0: Pues sí, si te tocaba un gordo en medio, sí. Porque,
3: sí, si tocaba en la orilla el gordo.
0: Sí, pues
2: eso fue en el cine colonial.
0: El cine colonial.
3: ¿Dónde estaba?
0: Era donde está ahora Escándalo y donde está ahora
3: Ya.
0: Mexicano.
3: Me queda claro, sí.
0: ¿Sí?
3: Abajo del anuncio de Coca-Cola, justo.
0: Ándale. Sí. Ahí estaba ese, el cine colonial. Y ese era de un doctor Pérez Carranco,
1: de Zacatecas,
0: que se puso abusado. Dijo, ah, caray, Fresnillo están...
3: Hay mucha gente que quiere ver cine.
0: Están haciendo muchas cosas. Y como en Zacatecas, o eras empleado de la universidad, o eras empleado de gobierno, más no había. ¿Sí? Entonces dijo, no, pues me voy a Fresnillo. Y se puso su cine. Y ya había entonces dos cines, porque era el cine, el Teatro Echeverría, que se utilizaba como cine. Venían a veces algunos empresarios que...
2: Tenía su sala de proyección bien hecha.
0: Sí, bien hecha. Una sala de proyección, tenía butacas, tenía palcos, tenía... Vamos, bien hecho.
3: Solamente la butaca no había.
0: No, sí había butacas, sí, pero como la gente se paraba encima de las butacas.
2: Ajá. ¿Se acabó?
0: Pero luego había una pleya de personajes que llegaron a Fresnillo de repente, de todo el mundo, ¿eh? Aquí había rusos, te voy a decir quiénes eran los rusos, la familia rusos, los Horowitz. Antes les decíamos Horowitz, pero eran los Horowitz, eran judíos, como no tienes una idea, también llegaron aquí, los Cato, los...
1: ¿Bugdud?
0: Los Márquez, don Pedro Márquez. Don Pedro Márquez.
2: Pero don Pedro Márquez, desde que llegó aquí, era rico, ¿no?
0: No, él llegó a hacerse rico.
2: Dicen que llegó en un carrazo que...
0: Ah, sí, después compró el carro aquí, con lo que sacó de aquí. Era don Pedro Márquez, tenía un Cadillac. Sí. Desde aquí hasta donde está allá
2: Beto. Por metros, lo compró por metros.
0: Lo compró por metros, sí. Y lo sacaba solamente cuando salía fuera de Fresnillo. Sí. Cuando iba a México, cuando iba a Aguascalientes.
2: Creo que una vez se accidentó, ¿no?
0: Se accidentó una vez en La Chona. En La Chona. Es que el vado estaba muy corto y se quedó varado.
2: Pues estaba muy largo el carro.
0: Estaba muy largo. Sí. Bueno, luego llegaron otros españoles, como los Mangas, como los... ¿Cómo me dijiste hace rato?
1: Los Regueiro, los...
0: Regueiro, Vargas. Los Regueiro.
1: Iglesias.
0: Los Iglesias. Sí, hubo una...
3: ¿Pero todos venían por la mina o ya venían al comercio?
0: No, ya estaba. La mina se había salvado. Okay. Ya se había ido mucha gente, pero empezaron a regresarse ya del 62 para acá. Empezaron a regresarse las familias que se habían ido a Monclova.
3: Ya que vieron que la mina no cerró.
0: Que no cerró la mina y que se mexicanizó.
2: Al contrario,
0: se fue para arriba.
3: Qué bueno.
0: Y luego había ya empezó a haber salones de baile.
3: ¿Cuál fue el primero?
2: Deportivo Nacional.
0: El Deportivo Nacional, okay. Que era un salón de deportes, era una cancha de básquetbol.
3: Pero
0: se utilizaba
3: para bailes.
0: Por baile. Las bailes más elegantes... Eran en el Club Deportivo Nacional.
2: En el auditorio municipal, que era de la Escuela
0: de
2: Evolución.
0: Pero era bien, más bien de...
2: Sí,
0: medio pelo. Sí. Luego empezó a abundar, vino un señor de Chihuahua que empezó a poner gasolineras y una estación de gas para acumular, para llegar, para servir a todo el estado de gasolinas. Se llamaba, ¿no te acuerdas cómo se llamaba?
2: ¿Dónde se instaló?
1: ¿Dónde tenía su...?
0: Frente a los Jales.
1: Luis Valles.
0: Valle.
2: Ah, Luis Valle. Valle, sí.
0: Fue gobernador de Chihuahua.
2: Sí. Sí, pues los Valle hicieron negocio precisamente con pues eso.
0: Claro, puso instalaron, gasolineras.
2: Y fueron...
0: En todo el estado.
2: Concesionarios de petróleos mexicanos.
0: Claro. ¿Sí? Y puso gasolineras en todo. Y aquí se surtían el Fresnillo. Luis Valle, sí tienes razón.
2: Instalaron sus depósitos Pemex.
0: Pemex.
1: Ahí sí, duraron muchos años.
0: Muchos años.
2: Las salidas del
1: Zacatecas. Abandonados ya después de los tambos.
3: Pues son los que están todavía, ¿no?
0: Sí, todavía.
2: Algunos, ¿no? Sí, quedan.
0: Bueno, pues entonces ya Fresnillo iba agarrando vuelo. Y luego se le ocurre al presidente municipal, como era un fan, era un admirador de Cuauhtémoc, puso un estadio.
1: Del emperador, ¿no? De...
0: Sí, el emperador Cuauhtémoc. No. Cuauhtémoc Cárdenas, no, Juchi, Guacala. No. Era Cuauhtémoc, el emperador de...
3: Sí.
0: El último emperador de México. Y puso el estadio Cuauhtémoc, un estadio hecho con toda la mano.
3: De ese no hay fotografías, nunca he visto yo una fotografía del estadio Cuauhtémoc.
0: Sí, aquí debe haber.
1: Voy a buscar. No, aquí no traigo, pero sí tengo.
0: Luego a ver si alguien de la audiencia nos puede mandar una foto del frente, el frontispicio. Ahí tenemos llamada. Bueno.
4: Javier.
0: Sí.
4: Buenas tardes.
0: Buenas tardes.
4: Saludos a todo el equipo.
0: Muchas gracias. ¿Quién habla?
4: Y todo el auditorio. Pancho. Oye, una pregunta, Javier.
0: Sí, Pancho.
4: Pues aquí te voy a poner
0: en evidencia.
4: En la pared. ¿Por qué nunca has querido decir quién es el gobernador que mandó tumbar el estadio?
0: No, sí, yo sí te digo.
4: Con a ver, dilo ahorita.
0: Francisco García Salinas.
4: No.
0: Eduardo Reynoso.
2: No,
1: E. García.
0: Ah, pues ese dije.
1: Panchito
0: E. García. ¿Qué, sí. ¿Cómo dije?
2: García Salinas.
0: Ah, no, perdón, tata Pachito. No, fue Francisco García.
1: E. García.
0: Espartaco E. García.
4: Bueno, pues te sigo escuchando y pues tache para ese señor.
0: Aporta lo que puedas, tú sabes mucho.
4: La pedrada del día, ¿te acuerdas?
0: Sí, claro, pero tú sabes mucho, Mercurio. Tu papá era un fresnillense de cepa, de veras, ¿eh?
4: Mi abuelo.
0: Tu abuelo era de Valparaíso.
4: Sí.
0: Pero se vino a Fresnillo entre la gente que puso negocios, industrias y buenas cosas aquí en Fresnillo. Fue tu abuelo.
4: Sí, me platica mi papá que él fue el primero que puso el hotel y fábrica de hielo.
0: Fábrica
4: y después
0: de hielo.
4: Otra conocida familia le copió todo eso.
0: Claro. Sí.
4: Ya sabes cuál, ¿eh?
0: Sí. Bueno, pues se trataba de hacer negocio, ¿no?
4: Sí, se vale todo.
0: Y bueno, qué bueno que llamaste. Ayúdanos.
4: Seguimos escuchando el programa, saludos.
0: Ayúdanos, por favor, ¿sí?
4: Gracias.
2: Gracias por llamar.
0: Bueno, entonces se pusieron fábricas de hielo. Aquí en Fresnillo se pusieron el estadio. El estadio era nuestro orgullo porque ahí había todo.
2: De todo
0: había carreras de automóviles en circuito cerrado. Había carreras de motocicletas. Había plaza de toros. Había
2: lienzo charro.
0: Había, ¿cómo se llama ese? Boxeo.
1: Béisbol.
2: Box.
0: Todo no, había,
2: todos los deportes
0: había en el estadio, y era un estadio que cabían, yo creo que fácilmente, 4,000 personas en las gradas, porque eran gradas bien hechas, con asientos, con cemento, con preferencias, muy padre, con sus baños muy limpios, muy, muy grandes. Era un estadio que envidiaba, yo creo que era el mejor del estado. El caso es que dijeron en Zacatecas, ¿cómo? Pues, ¿por qué Fresnillo? Fresnillo no es la capital. No. Entonces, en lugar de decir, vamos a poner uno, dijeron que lo tumben.
2: Lo desaparecieron.
0: Que lo tumben. Entonces, muchos vecinos de Fresnillo, entre ellos don Guillermo Recalde, entre ellos los los españoles, entre ellos mucha gente, dijo, Fresnillo merece escuelas, merece una secundaria, porque ni secundaria teníamos aquí en Fresnillo. Entonces, queremos una secundaria, señor gobernador. No, pues a ver, ¿cómo? Pidan a México, y la pedimos a México, y que México dice sí, que vaya una secundaria para Fresnillo. Porque no, ahí después de la primaria, a la academia o a la mina, lo que quieran.
2: ¿O fue? ¿O salir?
0: O salirse de Fresnillo.
2: Así es.
0: Sí, se iban jóvenes estudiantes a no sé si te acuerdas, Pepe, que en la García Salinas parecía romería los domingos en la noche, que se iban
2: el autobús.
0: A tomar el autobús, sí. Los ómnibus de México, los Estrella Blanca, todos, había formaciones para tomar
2: el autobús.
0: Autobuses a Fresnillo, a México.
1: Sí, en los años 70, tal vez 60. Recuerden, o sea, me refiero yo cuando ya hubo aquí secundaria y prepa, pero no había escuelas de educación, de estudios superiores, no, no había universidades.
0: No.
1: Había que irse a Zacatecas, lo más
0: dala,
1: cerca.
0: Dala por hecho, por éxito, el que muchos vecinos de aquí de Fresnillo dijeron, no, queremos una escuela secundaria, porque la que tenemos no hay presupuesto, ni estatal ni federal. Aquí la estamos sosteniendo con maestros que van a dar clases gratis. Tenemos profesionistas, hasta hecho, bien nacidos, que dan clases gratis a los jóvenes de Fresnillo, y está la secundaria, pero no tiene validez en la Secretaría de Educación Pública.
1: No estaba incorporada.
0: No estaba incorporada. Entonces, el gobierno federal, le hace López Mateos, dijo, sí, que haya una secundaria en Fresnillo. Y se pone la secundaria, entonces el gobernador, ¿cómo que? Y luego acá, en Zacatecas, no, espérese, pídanla. Y dice, bueno, está bien, se las concedemos a Fresnillo. ¿Dónde va a ser? Dijo Pancho García, quiero que tumben el estadio y la hagan ahí. Dijo, ay, señor, pero ese estadio. Dijo, miren,
2: es que no hay terreno.
0: No hay terrenos en Fresnillo.
2: Es ejido, echado la culpa al ejido.
0: Todo es ejidal y todo se siembra. Así que no vamos a evitar sembrar por ponerles una escuela. Entonces dijo, no, pues tumbamos el estadio. Y tumbaron el estadio para poner la Escuela Secundaria Federal Benito Juárez. Así es. Y nos dolió a todos hasta el fondo, ¿eh? Pero inmediatamente se vinieron los lasallistas, los maristas, los del Cucus Dei, todos se vinieron a Fresnillo a instalar.
2: ¿Escuelas?
1: Escuelas particulares.
0: Escuelas particulares, academias, no se diga. Se llenó de posibilidades para los estudiantes que no se fueran de Fresnillo, porque estudiante que se salía de Fresnillo, que no volvía. Ese era el problema.
2: ¿Están pidiendo un corte desde hace rato?
0: ¿Sí? Ah, no, hace un minuto, mira. Vamos al corte.
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15: Muy bien, estamos en el programa Comentarios de esta tarde haciendo una remembranza, yéndonos un poquito para atrás, yéndonos 75 años hacia atrás. ¿Qué era Fresnillo? ¿Cómo era Fresnillo? ¿Cómo era visto Fresnillo? Entonces, diste tú una clave muy importante. Fresnillo era el centro de comercio a donde se extendía o comerciaba con comunidades hasta de otros estados, por ejemplo, Huejuquilla, el Alto Jalisco, como Mezquitic, Jalisco, como... ¿Cuándo?
16: ¿Del estado de Durango?
15: Algunos del estado de Durango, Vicente Guerrero. Vicente Guerrero, Durango, Xúchil.
16: Nombre de Dios también.
15: También nombre de Dios. Venían a hacer comercio a Fresnillo, entonces se estaba llenando ya de... Y además la fuente de ingreso principal, que era la mina, porque era una empresa que tenía 5.500 trabajadores. Imagínate una empresa con 5.500 pagos semanales o quincenales, el poder económico que la derrama que tiene. Entonces empezaron a llenar los que habían pensado en que con su liquidación que les dieron en 1961, porque la mina iba a desaparecer, con su pensión que les dieron, con sus pagos, su liquidación, dijeron, pues, ¿qué hacemos? Pues ponemos negocios. Y unos pusieron talleres mecánicos, otros pusieron eléctricos, otros pusieron tiendas de buenas tiendas para Fresnillo. Por ejemplo, surgieron negocios importantísimos. Aquí como había una familia que se apellidaba Díaz Ornedo, de Marianita. Marianita puso su tienda Casa Graciela. Las Galindo pusieron su tienda, ¿cómo se llamaba la tienda de Las Galindo?
16: La Violeta.
15: La Violeta, sí, señor. La Violeta. Los españoles, los...
16: Sus mueblerías, sobre todo.
17: ¿Española?
15: Tenemos llamada. Bueno, buenas tardes. Bueno. ¿Hola? ¿Se fue?
17: Se fue.
15: Qué lástima. Ojalá nos marque otra vez.
16: Una mueblería muy conocida, el puerto de Vigo.
15: El puerto también de españoles, de los señores Mangas.
16: Sí, la española.
15: ¿Verdad? El puerto de Vigo. Sí, porque la familia Mangas se vino completa. Se vino don Florentino, que era el cacique, el mandamás de los Mangas. Se vino don Florentino, se vino don...
16: Felipe.
15: Felipe Las Telas, a vender telas.
16: Por venir.
17: ¿De la jerezana de dónde llegaron?
15: De Jerez.
17: ¿De Jerez?
15: De Jerez. O sea, los señores Mercado,
17: sí, los Mercado.
15: Eran de Jerez. Los señores del mercado eran de Jerez. Vino mucha gente a poner negocios, y negocios muy buenos. Había buenas ferreterías. Tenemos llamada. Bueno.
18: Buenas tardes.
15: Hola, buenas tardes.
18: Nada más para decirles que la tienda de los Galindo no era la Violeta. La Violeta era de la señorita...
15: Margarita del Río. Exactamente, de Margarita del Río. Y los Galindo, los Galindo...
18: No me acuerdo.
15: Mariester y...
18: Sí, de las personas sí me acuerdo. No me acuerdo del nombre de la tienda.
15: Sí, vendían suéteres.
18: Sí, collares y aretes. Sí. Estaba también por ahí el
15: por la Salón Casa Graciela,
18: de Belleza de Dubarri.
15: El Dubarri.
18: De Las Lara.
15: De Las Lara, sí, cierto. El Dubarri fue el primer salón de belleza que puso ahí cascos de marciano y sabe cuántas cosas.
18: No, ¿sí? No me acuerdo, yo era muy chiquita. Gracias, buenas tardes.
15: Gracias, buenas tardes. Sí, es cierto, ¿eh?
17: De los salones de belleza, el de Margarita es de los más antiguos.
15: Margarita también. Del Río.
17: Y Margarita García.
15: Margarita García, en la calle de la Alegría.
17: Sí, lo que ahora es Álvaro Obregón.
15: Bueno, y empezaron a poner hoteles buenos. Los Campos tenían...
17: Ah, sí.
15: Sí. La Golo.
17: Sí.
15: Su familia, su papá, don Eufemio.
17: Ahí mismo por la calle...
15: En la esquina, tenían un hotel.
19: ¿Cómo se llamaba?
15: Ay, no sé.
16: ¿En cuál esquina, Javier?
15: En la esquina de...
17: García Salinas y...
15: Portales, ahí enfrente de los
17: García Salinas y Álvaro Obregón, ahora. En la mera esquina.
16: No recuerdo ese. No lo recuerdo.
17: Hay una llamada.
15: Tenemos llamada, bueno. Hola.
20: Hola, oiga, yo pienso que también... En los ranchos ha sido poquito para la economía del...
15: Ah,
20: de
15: no poquito, mucho.
20: Sí, bueno, es que yo a veces escucho su programa, pero sí, siempre mienta a los...
15: No, claro, nuestro reconocimiento a los campesinos, había familias que sabían trabajar.
20: ¿Perdón?
15: Sí, había familias enteras... que aportaban gran producto de cosechas de maíz y de frijol y de calabaza y todo eso. Mire, le voy a poner un ejemplo, la familia Román de la calle Reforma. Los Román. No, pues,
20: ¿sabe qué eran esos?
15: Sí, había mucha gente.
20: Sí, a veces yo he observado un poquito, haga de cuenta que en muchos de los ranchitos hay gente en Estados Unidos, hay mucha gente de Estados Unidos,
15: sí,
20: que manda. Por ejemplo, yo conocí cuatro hermanos, andamos trabajando en equipo y de repente se pusieron de acuerdo y agarraron dinero para poner una cantidad de 1,400,000, casi como 1,500,000 de pesos. Entonces, para comprar una maquinaria, ¿verdad?
15: Sí.
20: Entonces, eso ya se hace la economía.
15: Sí, sí, claro.
20: Entonces, entre mí, digo, uno allí de obrero en Fresnillo o en las maquiladoras o trabajando el peón en el rancho,
15: claro,
20: ¿cuándo va a agarrar esa cantidad? Entonces, todo eso, la mayoría de gente en los ranchitos, las familias tienen una persona o dos o tres en Estados, sí, Unidos. Entonces, ese dinero en dólares,
15: sí, señor,
20: allá los mueven en Fresnillo,
15: sí,
20: y ya la economía va subiendo.
15: Claro, claro.
20: En cualquier,
15: que sí,
20: año, en cualquier época, en cualquier década.
15: Claro, usted recordará.
20: Los productos de los pobres campesinos, nos por los suelos, ellos aguantan y resisten, pero la gente pues los hace valer y hace vivir, y unos más fregados y otros más acomodados, pero es para la economía de ahí, de la ciudad de Fresnillo.
15: Claro que sí, y muy bien hecho. ¿De dónde me llama?
20: De San José del Río.
15: ¿De San José del Río?
20: Rosas Martínez.
15: Ah, de los Martínez. Uy, uy, uy.
20: Es una
15: familia muy importante.
20: Yo soy de los más pegados.
15: Mire, de los Martínez de Aguasarca, de los Martínez de San Jerónimo. Es gente muy importante, ¿eh?
20: Sí, pues mucha gente que provee para la economía de la ciudad.
15: Claro.
20: Compran sus productos, sus alimentos, su ropa, sus medicamentos, sus maquinarias, y todo eso contribuye a la economía, y eso es muy bueno, y adelante. Nomás.
15: Claro que sí. Le agradezco su llamada. Le agradezco que participe. Si se acuerda de más, ayúdenos, ¿eh?
20: Sí. Ah, cómo no, sí, seguro lo haremos. Para.
15: Gracias.
17: Sí, claro.
20: Bueno, hasta luego.
15: Adiós. Voy a decir que no había bancos en Fresnillo. No había bancos en Fresnillo. Y al tener esa cantidad de movimiento económico, pues hubo familias muy buenas, con negocios muy estables, que se dedicaban a guardarles el dinero a las personas que vendían sus cosechas y lo vendían bien. Entonces, esa gente puso una especie de bancos y hizo un convenio con los bancos, por ejemplo, la familia Berruet, que tenía el Cajón del Sol,
17: sí,
15: el gran Cajón del Sol.
17: ¿Era como un banco?
15: Era un banco. Sí. Tú podías depositar ahí tu dinero y ese dinero te daba rendimientos, te daba tus réditos. Te ganabas dinero depositando en esos negocios. Era el Cajón del Sol, otro era la Ferretera Mexicana, otro era...
17: También.
15: Sí. Otro era la ferretera, no, una casa que se llamaba Manuel Miranda Zamora.
17: Sí.
15: También.
17: Muebles.
15: Mucha gente que como a la falta de bancos, hasta que se puso un día aquí en Fresnillo, ahí en la esquina de Teodoro Larrey y Avenida Hidalgo, ¿sí? ¿Sabes dónde? Enfrente del jardín, contra esquina del jardín Hidalgo.
16: ¿Dónde es la telefónica ahora?
15: Ahí hay una telefónica, sí, ¿verdad? Sí. Ahí se puso la primer sucursal de Banco Nacional de México.
16: Sí, de Banamex, lo que ahora, bueno, es Banamex.
17: ¿Sí? Sí.
15: Se puso la primer sucursal de Banco Nacional de México y se puso al otro lado la primer sucursal del Banco Mercantil de Zacatecas.
17: Sí.
16: De Zacatecán,
15: de los Escos.
16: Sí.
17: De los Escos.
15: ¿Sí?
17: Que tuvo mucho éxito.
15: Mucho, sí, éxito también, claro. Había prestamistas que hacían la vida más fácil a la gente que a los mineros, sobre todo, sí, les hacían préstamos. Había un prestamista que se formaba en las zonas de pago, ahí frente al...
17: Era muy famoso. Y luego su manera de vestir...
15: Sí, campesino.
17: Con su sombrero.
15: Sus sombreros, sus guaraches. ¿Cómo se llamaba? A ver, a la persona, si alguien me puede recordar. ¿Cómo se llamaba ese señor prestamista que estaba ahí a la hora de las oficinas de pago, en la fila? Sí, el que le pagaban, cállate sí, cadáver.
16: Sí. Ahí frente al seguro, frente al seguro
15: social. Frente al seguro social, sí. Ese era, pero no recuerdo cómo se llamaba. Había otra señora que se llamaba la señora Olvido.
16: Sí, de la Lázaro Cárdenas.
15: Yo no recuerdo de ella, nomás sé de ella.
16: También, yo nada más he escuchado, inclusive la casa ahí está ya en ruinas.
15: ¿Cuál es? ¿Una que tenía columnas?
16: Unas columnas, y
15: ah, esa era la casa.
16: Lados, y,
15: oye, en esa casa no había dinero, ¿no?
16: Pues si había, ya no hay,
17: ya no hay.
16: Seguramente.
17: Ya todo el mundo la
16: precisamente yo creo que por eso se fue destruyendo.
15: Sí.
17: Sí.
16: Hasta la fecha la han tratado de, pues no de conservar, ya cuando menos que no se caiga. Ahí le
15: oye, puesto. Es que había dos casas similares, una en la calle del Perico, la González Echeverría, pues.
17: La Lázaro Cárdenas.
15: Cerca de las motos de don...
16: Pues esa es la que estamos...
17: La del Perico, bueno, es la Lázaro Cárdenas.
15: La Lázaro Cárdenas, esa es una. Y otra frente a Gordibuenas.
2: La 21 de marzo, la Indita.
15: La Indita. Había dos casas iguales, así con columnas de cantera y puertas labradas en madera, pero una obra de arte. Y ya desaparecieron ambas casas. Había también prestamistas muy famosos a los que la gente acudía y mediante el uno más... No, ¿cómo?
2: Pero era legal acudir a un prestamista.
15: Sí,
2: no, no había bancos.
17: Es que estaba permitido porque medio, porque entre comillas,
2: no
17: permitido.
2: Estaba prohibido tampoco.
15: Ayudaban.
17: Porque ayudaban a la gente.
15: Ayudaban a la gente.
17: Lo hacían al descubierto.
15: Sí, había prestamistas como don... Ay, ¿cómo se llamaba ese hombre? Don Pedro Sánchez, ahí frente a la báscula. Uh-huh. Él manejaba un capital muy importante y lo distribuía en créditos a la gente.
2: ¿Te refieres a la
15: mediante
2: báscula?
15: Mediante un...
2: ¿La báscula que está todavía aquí por el Carrillo Puerto?
15: En el Carrillo Puerto, sí. Y mediante un ligero...
2: Interés.
16: Rédito, le decían ellos.
15: Los réditos. Prestaba, sí. Había otro prestamistas muy don, ¿cómo se llamaba aquel hombre que Severiano Ursúa? Severiano Ursúa que no aparentaban tener tanto dinero.
17: No, pues era vestía humilde, muy sencillo.
16: Y dueño de medio Fresnillo.
17: Los piden otro corte.
15: Ah, caray, qué rápido vamos. Sí. Ayúdenos a gente que tenga recuerdos de esa época, por favor.
2: Te mandaron un WhatsApp.
15: Que vean cómo creció Fresnillo y cómo está ahora Fresnillo.
2: Antes de salir el corte dice un WhatsApp, dice, amigo Javier, y a todos los que están en el programa, me gustan estos programas que hablan de Fresnillo. Saludos desde Santo Domingo.
15: Y... ¿Santo Domingo, San Luis Potosí?
2: No sé.
16: Sí, seguramente.
15: Sí. Sí.
2: Y dicen que el nombre de la persona que dices es Eulogio Moreno.
15: ¡Ándale!
17: ¡Ándale, Eulogio
15: Moreno!
17: Sí, Moreno, le decía.
15: Sí, es cierto.
2: Bien, pues ahora sí, vamos a corte, si gusta.
15: Vamos a corte.
17: Sí.
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6: Muy bien, estamos de regreso en el programa Comentario. Estamos haciendo una regresión de el Fresnillo de hace 70 años. ¿Cómo en 70 años avanzó Fresnillo de tal forma en que ahora yo creo que es la ciudad más importante del estado de Zacatecas?
7: Fíjate, hace
6: incluyendo la capital.
7: Hace 70 años Fresnillo era muy pequeño. Lo que era la ciudad era muy pequeño. Llegaba nada más hasta Hombres Ilustres, hasta donde está ahora la secundaria, hasta allí era la orilla. Y para acá, pues para la Calera, pues la Calera y... Bueno. Para Zacatecas no era más que la salida a Zacatecas.
6: No, yo recuerdo cuando en base a... En 1939... con base en su progreso, en su desarrollo, Fresnillo necesitaba un medio de comunicación. Se hicieron varios periódicos, se hicieron La Nueva Era, se hizo
7: La Voz de Fresnillo,
6: se hizo La Hora de Luis Cid, sí, Luis G. Cid. Y salieron muchas revistas.
7: Sí, revistas que también tuvieron bastante circulación. Bueno,
6: y se puso una radiodifusora, la XCMA.
7: Así es.
6: La XCMA tenía una antena de 15 metros, pero de tubo galvanizado, de ese que usan para...
7: Sí, pues se oía solamente en el centro.
6: No, sí, se oía, pues también se oía hasta el vado.
7: ¿Ah, sí?
6: Salvado, hasta ahí se perdía.
8: Bastante. Para una antena tan pequeña era bastante.
6: Sí, se oía hasta el vado y hasta la lagunilla.
8: Pues era todo lo que había de
6: era todo lo que alcanzaba.
9: Sí. Estaba enfrente del Cine México, ¿verdad?
6: Frente al Cine México, sí, fue señor.
7: Pero yo recuerdo cuando las sabes que de prueba de la L.
6: No, hombre.
7: Yo me acuerdo que se oían...
6: Hasta León, Guanajuato. A
7: las pruebas, de las transmisiones.
6: A Guadalajara se oía...
7: Todavía no estaba funcionando.
6: Hasta Durango. Se oía hasta San Luis Potosí, a todas partes de todo el... los estados circundantes. Mi papá era su gusto decir, a ver, ponle gasolina al carro y vámonos a ver hasta dónde se oye la pitorreta.
8: Eso es muy divertido.
6: ¿Eh?
8: Eso es muy divertido.
6: Sí, era divertido, sí. Porque nos íbamos a
7: de seguir
8: el picnic.
6: Nos íbamos de picnic y cenábamos en León, en Aguascalientes, y ahí venimos a medianoche.
8: Escuchando la radio, a gusto.
6: Sí.
8: Nos llegó otro mensaje de WhatsApp que dice... se perdió un poquito. Dice aquí, hola, buenas tardes. Había un señor que también era prestamista, se llamaba Manuel Madera, era originario de Huejuquilla, que él vivía en la avenida Hombres Ilustres, cerca donde está ahorita un campamento minero. Dice, sí. Más o menos hace unos 45 años de esa situación.
9: Sí, había varios.
7: Es de la familia.
9: Sí. Se dedicaba
6: a la... Los bancos se fueron instalando poco a poco, porque yo recuerdo, los primeros fue Banamex, el Banco Nacional, y el segundo fue el Banco Mercantil de Zacatecas. y luego se fue, el siguiente fue el Bancomer.
10: Banco de Comercio.
9: Sí. Banco de Comercio, Banco de Comercio de Zacatecas.
8: ¿Y el Bansen ya fue después?
6: Había otro que tenía...
9: Se fue transformando.
6: Un quesito con una rebanada.
8: Sí, era Bansen.
9: Comermex.
6: Era Comermex, yo recuerdo.
9: Que es ahora Scotiabank, precisamente.
6: Comermex, sí, exactamente. Y se fue llenando de bancos.
8: Y el Bansen, que estaba aquí en el centro, es el que se convirtió en Banorte.
9: Fue primero Banco Mercantil de Zacatecas, luego Bansen y ahora Banorte. Exactamente. Sí. Y no sé si recuerden, antes los bancos, estoy hablando todavía de los años 70, te prestaban casi a la palabra.
6: Sí. Ándale, sí, había un hombre gerente que, ¿cómo le debe Fresnillo a ese hombre? Porque en la mera época del desarrollo de Fresnillo, él estaba dispuesto a trabajar con la gente y les prestaba hasta sin aval.
9: Sí, a la palabra. Entonces, casi
6: se llamaba Luis García Esquivel. Sí,
7: Luis García Esquivel.
6: Don Luis García Esquivel estaba de gerente. Ese hombre le dio un impulso a Fresnillo.
8: ¿No es el que estaba en Visión después?
9: No.
6: No.
7: Luis García es el papá de los García.
6: De los del agua Japonías, potable, agua...
9: La carpeta.
8: Ya, sí.
7: Él es...
6: Don Luis García
7: Esquivel.
6: Un hombre al que muchos fresnillenses
7: le deben
6: mucho su capital.
9: Sí, pero era una cosa, pues no sé, ahora por qué tantos requisitos, pues bueno sí sé. Pero nomás era cosa de ir a pedir prestado y en qué trabaja, cuánto gana, cuánto necesita. De entrada, pues necesito 10,000 pesos, pues nomás te daba 9,000, pero había que pagar 10,000, pero sin mayor trámite.
6: Mira, había aquí en Fresnillo personajes que se dedicaban a la ganadería, que se dedicaban a la agricultura, sobre todo a la agricultura, que llegaban a los bancos y les abrían las puertas, pero órale,
9: sí,
6: bienvenido. Y esa gente que tenía unos ranchos muy grandes, muy importantes, eran don Manuel Cabral, era don Cuco Débora, don Isidro Falcón. ¿Quién
9: los
6: más?
9: Los Román
6: de la calle Reforma.
9: Sí.
6: Había otros que eran...
7: El que fue el presidente de la ganadera, de la calle Gómez.
6: Sí, sí. Pro. Sí. ¿Cómo se llamaba?
9: Rubén.
6: Sí.
7: Él también.
6: Rubén Pro. Tenía ranchos muy importantes, ganaderos. Había otros que también le daban a Fresnillo, los Sánchez.
7: Jesús Sánchez.
6: Don Jesús Sánchez, ¿cómo apellidaba?

0: Enrique Jiménez vendía semillas.
1: Vendía semillas, sí.
0: Enrique Jiménez.
1: Recordamos a don Lupe Reyes.
0: Don Lupe Reyes también, otro hombre que manejaba camiones y camiones. Los Medina.
1: Los Medina Macías.
0: Los sí. Medina Macías. Estaba también, bueno, pues gente que se puso muy lista y empezó a poner hoteles de muy buena calidad. Había un hotel enfrente del hemiciclo a Hidalgo que se llamaba el Hotel del Fresno. Todavía existe.
1: Sí, ¿verdad? Todavía.
0: El Hotel del Fresno. Yo recuerdo que un día que vino el presidente Luis Echeverría, investigó quiénes eran de Fresnillo, de la gente más importante en la industria de México, quiénes eran de Fresnillo, y los invitó a la gira. Invitó a un señor que se llama Luis T. Aguilar. Luis T. Aguilar era distribuidor para toda América Latina de Alka-Seltzer, de salsas Tabasco, de muchos negocios internacionales. Él era el distribuidor para todo el país y era muy rico, era de aquí de Fresnillo. Y lo invitó don Luis Echeverría Álvarez a la gira y dijo, sí, sí voy, cómo no. Y mandó anticipadamente a desalojar a todo mundo del Hotel del Fresno para él solo pasar una o dos noches.
2: Él y su gente.
0: Rentó todo el hotel. Ni el restaurante habría. Para él solo, para él solito, don Luis H. Álvarez, no, Luis T. Aguilar, Luis T. Aguilar.
3: Luis G. Aguilar.
0: G. Aguilar, Luis G. Aguilar, sí.
3: Y te tengo en pantalla algo que nos mandaron. Dice, espero y le sirva el estadio que había en nuestro hermoso Fresnillo. Saludos y excelente tarde para todos ustedes, integrantes del programa Comentarios. Atentamente, Juan Antonio Macías Berumen. Saludos para todos ustedes.
0: ¿Quiénes son los que están allí? A ver.
3: A ver, déjale gozo.
0: Puede reconocer.
3: Fíjate que creo que esta fotografía está ya más bien un poquito editada con inteligencia artificial.
1: Sí, ¿verdad? Ya.
3: Para darle color y todo. Y no sé si los rostros salgan bien como parece, debe ser.
1: Sí, son más o menos parecidos.
0: Oye, ¿sí? Ese muchacho de cabeza de micrófono, no soy yo.
1: No. Sí, ese es el estadio. Fíjate, se ve bonito, ¿eh?
0: No, es un estadio. Mira, con toda la mano.
1: ¿Cómo fue posible que lo tumbaran?
0: En
1: construcción todavía.
0: Lo tumbaron casi nuevo, ¿eh?
1: Pues sí, no tenía mucho.
0: Lo tumbaron casi nuevo, porque ¿cómo era posible que en Fresnillo hubiera un estadio?
3: No se hubieran dejado hasta.
0: Y no en Zacatecas.
3: Era por dentro.
1: Ese ya es por dentro.
0: Ya es por dentro.
1: Están las gradas de un evento, el saludo a la bandera.
3: ¿Se veía bien?
1: Sí, se veía
3: bien. Y a quien lo está viendo en YouTube, bueno, también están apareciendo ahí las imágenes. Yo no lo conocía, nunca había visto una fotografía del estadio. Se me hace muy interesante verlo.
1: Bueno, ahora.
0: Hizo mi tío Pedro Casas Torres, cuando era presidente municipal. Él dijo, no, vamos a hacer un estadio donde... Pues aquí en Fresnillo teníamos las sucursales.
3: Pues nos hace falta otro, a ver si Javito se quiere aventar otro. Estaría muy bien. Saludos, presidente.
1: Sí, el...
3: Habrá que tomar la secundaria para hacer un estadio.
1: A dos cuadras de... En la calle Sonora, a dos cuadras de donde estaba el estadio. Y recuerdo que cuando lo demolieron, hasta dinamita le...
0: Sí, que me tedé, sí, que... sí. ¿Tú vivías en la Sonora?
1: En la calle Aquiles Cerdán, esquina con Sonora. Ahí.
0: Ah, ya.
1: Era calle del Rosario antes.
0: ¿Dónde estaba Gala?
1: Una cuadra antes de Gala. Sí, Gala está en calle Reforma.
0: ¿La calle que abrieron
1: entonces? Sí, era un callejoncito.
0: Era un callejoncito.
1: Y sí recuerdo, nos parábamos en la esquina y se veía el estadio allá al fondo, así como se veía allá. Sí.
2: Pues era la última.
3: ¿Cuánto tiempo duró funcionando el estadio?
1: Muy poco. 10, no, pues 12 poco. Años.
0: Sí. Cuando mucho. Sí. Todavía estaba en construcción, hombre, sí. Todavía estaban creciéndolo.
3: Pues muy mal. Ahora hay que tumbar la secundaria para volverlo a hacer.
1: Para hacer un estadio, ¿no?
3: O se lo hacen encima, no le hace. No, no sé.

0: Crean, es broma.
1: Eso era el estadio, mira nomás.
2: Bueno, y luego de los bancos empezaron a ubicarse restaurantes, hoteles, talleres muy importantes a nivel estado, porque aquí se arreglaban, había un taller de tractores que era de los señores Carrera, donde arreglaban los tractores Massey Ferguson, donde los armaban.
1: De todo a todo.
2: Porque si mal no recuerdo, yo me acuerdo que un día recibió un premio internacional don Daniel Carrera Hinojosa, ¿verdad?
1: Sí, el...
2: El papá de don Daniel Carrera.
1: Patriarca.
2: ¿Sí? Sí. De Daniel Carrera Salcedo, el papá de Daniel Carrera Salcedo, don Daniel Carrera Hinojosa, recibió un premio internacional que no sé recuerdo si se lo entregaron en Brasil o se lo entregaron en Inglaterra, de la Massey Ferguson. La Massey Ferguson es una marca europea. Sí, claro.
1: Por sus ventas.
2: Por sus ventas, el mejor vendedor del mundo.
1: El Massey Ferguson.
2: Don Daniel Carrera Hinojosa. Y tenía sucursales aquí, en Zacatecas, en Durango, en Fresnillo.
3: O sea que empezaron con los tractores antes que con los bochos,
2: sí, y
3: con
2: el Volkswagen. Sí, antes que Ford, antes que los verdes, ¿cómo se llaman? Massey Ferguson.
3: John Deere.
2: Era la Massey Ferguson, la de don Daniel.
3: Sí.
2: Y antes que la John Deere, tenían la primacía en venta de tractores.
1: Pero tuvieron mucho éxito todas las distribuidoras de tractores aquí en Fresnillo porque la gente del campo, la gente del campo ganaba bien. Es que se requería, tenían tractores.
2: Sí, era, ¿cómo se le llamaba?
1: ¿Una agrícola?
2: No, pero ¿cómo le decían en México? El granero de México.
1: El granero de México, sí.
2: El granero de México.
1: Pues todavía lo tienen.
2: Sí, todavía, nomás que ahorita, ya ves.
1: Lástima que ya no.
3: Los precios.
2: Luego se vino una expansión de comercio local, donde se llenó de mayoristas. Fresnillo era un centro de mayoristas a donde acudían las ciudades más importantes
1: del centro,
2: del centro del país. Teníamos mayoristas del tamaño de don... ¿Cómo se llamaba el señor del Cojo?
1: Don Augusto.
2: Augusto del Cojo. Don Augusto del Cojo. Mayoristas del tamaño...
1: Los Gutiérrez.
2: De los Gutiérrez.
1: Los Gutiérrez.
2: ¿Quién más? A ver, importantes, muy importantes.
1: Pues los Acosta en Maíz, en Sevilla.
2: Don Antonio Isidoro Acosta.
1: Sí, don Luis.
2: Don Luis Acosta.
1: Y don Luis Acevedo se hizo mayorista en vinos y licores, ¿eh?
2: Sí, también.
1: Que también venía
2: distribuidor de todo el centro del país.
1: Oye, pero venían de Aguascalientes, venían de Sombrerete, venían de Río Grande, de Valparaíso.
2: Aquí era el centro.
1: Sí, surtirse. Sí,
3: así es. De esa misma Zacatecas.
1: De mismo Zacatecas venían a surtirse. Sí.
2: Y empezó a surgir un comercio muy sui generis, porque, como dice Roberto, pues nadie se fijaba en negocios para señoras. Y sin embargo empezaron a proliferar las salas de belleza, salones de belleza como Dubarry.
1: Y de costura también.
2: También. Y venirse tiendas de autoservicio de Aguascalientes y de otros estados a instalar a Fresnillo.
1: La quemazón.
2: Por ejemplo, Soriana venía de Coahuila, de Saltillo.
1: Soriana... No sé, dice la leyenda que empezó en Río Grande.
2: Así es. Sí, señor. La primer tienda de Soriana fue en Río Grande, Zacatecas.
1: Fíjate.
2: Y luego, pues se vinieron las tiendas grandes, que la quemazón de Aguascalientes. Que
1: mucho éxito también.
2: Sí. Eran tiendas y empezaba a sentirse en Fresnillo el movimiento.
1: Fue primero Visión. Sí,
3: primero,
1: sí,
3: que Visión, la quemazón.
1: Sí, Visión ya estaba.
2: Sí.
1: A poca escala.
3: Ahí más
1: escala.
3: O menos casi a la par, ¿verdad?
1: Sí, sí.
2: Yo recuerdo que fue la primera tienda en todo el estado con escaleras eléctricas.
1: Visión. Sí, ya no funciona la escalera.
3: Mucho tiempo, sí.
1: Sí.
3: Más en Fresnillo creo que no hay ninguna otras. ¿Sí hay?
1: No.
2: Había tiendas de perfumes finos, donde, pues yo creo que si estuvieran todavía, serían de la empresa Dior, de Christian Dior, o de...
1: Pues de calzado para mujer. También lo mejor que había en el mundo aquí.
2: Lo mejor que había aquí se vendía en Fresnillo.
0: Petit Jean.
1: Sí. Ahí en la avenida Juárez.
0: Juárez vino el Miss Universo.
1: Miss Universo, la inauguración.
0: Sí. Vino la inauguración.
1: Sí.
0: Sí, la Miss Universo de ese
2: Yo
0: año.
2: Yo recuerdo ahí, mi mamá compraba en Petit Jean y la atendía una jovencita, una niña, que andaba pero hecha gorro por toda la tienda y subía y bajaba y llegaba y le ofrecía, mira, tenemos esto nuevo. Y muy buena, que fue la que hizo crecer Petit Jean aquí en Fresnillo. Se llama Elena.
1: ¿Ah, sí?
2: Nena Rodríguez.
1: ¿A poco ella? ¿Era la que estaba ahí?
2: Sí, hermana de Gaby y de Chuy.
1: Saludos a Nena allá en Estados Unidos.
2: Ojalá y nos esté escuchando. Sí, ella marcó una... Sí, le sonaba fácil a Canadá y a todas,
1: ¿sí?
2: A todas las tiendas de
1: nacionales. Les iba muy bien. Muy buen calzado. Sí.
2: No, y muy buena atención. Nena, un saludo para Nena allá.
1: Para las mujeres ese tipo de calzado y luego la Canadá, la tienda Canadá, que también fue una novedad aquí en Fresnillo. ¿Te acuerdas?
2: Sí, cómo no.
0: Hubo dos sucursales, la de la esquina de frente al Jardín Obelisco. Y una donde topa la avenida Hidalgo.
2: Sí, de don Jesús Piña.
0: Piña de lo que es ahora la Moniz.
2: Ah, sí. Sí, de los Piñas.
0: Sí, recuerdo que había dos tiendas Canadá.
2: Había perfumerías. Unas señoritas que venían de Valparaíso se instalaron frente al obelisco en una gran tienda donde había los mejores perfumes a los que tú aspirabas a hacer un buen regalo. Se llamaba la tienda Perfumes. Así, nada más.
1: Perfumes.
2: Y era de una señorita Escamilla.
1: ¿Ah, sí?
0: ¿De don Gonzalo?
2: Hermanas de don Gonzalo.
0: El baratero de Fresnillo.
2: Sí.
0: Había otra enfrente del Jardín Obelisco.
2: Esa es la que te digo.
0: Pero yo recuerdo una que La Corona se llamaba.
2: Perfumes. De don Darío García. Esa estaba en Hidalgo. La Corona.
0: Íbamos a comprar, porque ahí vendían, me imagino que ahí lo preparaban, brillantinas, cremas.
2: Ah, no, esas estaban en la García Salinas, en frente de Chelina, de los tacos de Chelina.
1: Más para allá, más para...
2: No, o sea, en el hotel...
0: ¿Familiar?
2: Familiar.
1: ¿Sí?
2: Ahí en el pasillo del hotel familiar había dos señoritas muy atractivas, muy guapetonas ellas, que vendían crema, vendían brillantina, y vendían, ¿qué más?
0: Vendían laca, ¿te acuerdas?
2: Sí,
0: para el peinado de las mujeres.
2: Para pintar de rojo, ¿cómo se llamaba eso? Que pintaba de rojo. Henna.
1: Porque recuerdo que también la familia de quien fue el dueño, de donde ahora está... el nopal, no, el tunal.
2: Ah,
1: el
2: la
1: señor Muñoz, la familia del señor Muñoz vendía también perfumes y era muy conocida.
2: Ah, sí.
1: Sí, y
2: don Salvador Muñoz.
1: Sí, el señor Muñoz, que era agente de ventas de seguros. Sí. Él era el dueño de esa casa.
2: Ah, no, don, eran dos hermanos gemelos.
1: Sí.
2: Eran Pedro y Pablo.
1: Ah, sí.
2: Uno vivía ahí donde es ahora el Tunal.
1: Sí. Sí.
2: Y el otro vivía en la calle del Barreno. Aún tenía su negocio a un lado del Cine México. Sí, a un lado de un restaurante que se llamaba, de un japonés, se llamaba el Taquito. No, miento, no era el Taquito, era los tacos de...
3: De perro.
2: No,
3: no son los chinos.
2: No, eso te digo. Eran los tacos.
0: ¿En dónde?
2: A un lado del Cine México, exactamente.
0: El hongo.
1: Chingong, no sé cómo se llamaba.
2: No, se llamaba el Juanito.
1: Juanito, el del hongo.
2: Sí, pero sí, no era chino, era japonés.
3: Y nos mandan una fotografía del interior del Cine México, una toma de don Manuel Cornejo González.
1: También está muy bonito.
3: Nada más que háblale al micrófono porque si no, no se escucha.
2: Sí, no, es el Cine México fue una idea de una sociedad de ciudadanos
1: fresnillenses.
2: Sí, era muy grande, tenía un...
3: ¿Por el Cine México, el que estaba aquí en el centro?
2: Sí, en
1: Hidalgo.
2: ¿Dónde está la
1: Electra?
3: El edificio de Electra.
2: Era, tenía un aforo creo que de 1,800 personas.
1: Muchísima gente que había. Había eventos artísticos muy frecuentemente allí.
2: Sí, pues era uno de los favoritos de la compañía cervecera Corona.
1: Corona, sí.
0: La
1: que hacía sus giras.
0: Sí, las giras. Sí, sí. Bueno, esa toma está de la pantalla hacia el fondo.
1: Esa galería.
0: Sí, allá se ve Gaiola.
1: Gaiola, ya está ver arriba. Los traviesos de Gaiola.
2: Pero tenía un aforo grandísimo. Sí, y era una sociedad de ciudadanos fresnillenses. Entre los que estaba precisamente...
1: ¿No era de Montes?
2: No. Después Circuito R. Montes, Luis R. Montes, lo rentó los dos.
1: El Plaza y el México.
2: El Plaza y el México.
1: Sí. ¿Los compró?
2: Era muy buen negocio.
1: ¿Los compró? Porque se convirtieron en dueños. Ellos se hicieron dueños de las dos cines, de las dos salas de cine.
2: Luis R. Montes. Sí. Y el Cine Plaza, que era el aristócrata de los cines en Fresnillo, exhibían puras películas extranjeras, italianas, mexicanas casi no.
1: Casi todas norteamericanas.
2: Y europeas.
1: Europeas, sí.
2: ¿Sí?
0: Este era
1: buenas películas.
0: El palacio de los cines en Fresnillo.
2: México.
0: Y el Plaza era el aristócrata.
2: El aristócrata
1: de los cines.
2: Pero era el palacio de los cines.
1: Sí, así le decían.
0: Así lo anunciaban.
2: Sí.
0: Una película mexicana.
1: ¿Cómo me daba gusto cuando salían los... ¿Cómo le llamaban? Que salían a las calles a anunciar las películas. ¿Cómo le llamaban?
2: El anunciador.
1: Sí, pero ahora tenía un nombre ese movimiento que hacían.
2: Boletero, no.
1: No, era... Ahorita me acuerdo. Que salían haciendo el papel de la película y así.
2: Juan, estás hablando de...
0: Barrón.
2: Don Juan Barrón.
1: Hacían...
2: Juan Barrón, que...
1: Cuando
2: que
1: era la de Llanero Solitario.
2: Se ponía borracho. Siempre andaba en un caballo muy bonito, vestido de charro, pero con la botella de tequila en la mano. Y siempre se le pasaba... Ya cuando pasaba por la avenida de algo, ya iba calle y no cae. Y cuando se caía, la gente corría a ayudarle a levantarse.
1: Ya no aceptaba.
2: Y no quería, les buscaba pleito, decía, déjenme, no le peguen a Barrón caído.
1: Sí, era muy, muy bonito. Me acuerdo Barrón, cuando la película de La Llorona asustaba más que nada, porque los chiquillos sí les teníamos miedo, porque salía La Llorona y gritando y llorando.
2: Fíjate que vino Juan Barrón un día, lo trajo... Este señor que vivía en la calle Reforma, en la esquina de Reforma y... Ay, ¿cómo se llama este? Era minero, que tenía unas manotas.
0: ¿Alfredo?
2: Alfredo.
1: Le llamaban el convite.
0: Ah, el convite.
1: Lo que hacía, eso
2: bueno,
1: que sería...
2: pues vino Alfredo, me trajo a Juan Barrón, ya muy bajito, muy malito, muy... Y me dice, oye, Javier, ¿cómo haremos para recomendarlo? A ver si lo aceptan en la casa de los actores.
0: En México.
2: En México. Sí. Y dije, pues déjame ver. Y investigué, y sí, que el presidente de la Asociación Nacional de Actores y que manejaba la casa de los actores era Julio Alemán. Julio Alemán. Y le hablé a Julio Alemán. Acababan de sacar una serie de películas del Tunco Maclovio.
0: Y ahí aparecía Juan
2: donde
0: Barrón.
2: Aparecía Juan Barrón.
1: Sí, lo mataban, pero sí, salía.
2: Y sí, siempre lo mataban. Y luego le dije a Julio Alemán, le dije, señor Alemán, habla a Víctor, director corporativo de Fresnillo, mire, tenemos un actor que usted ha trabajado con él muchas veces. ¿De qué se trata? se trata de Juan Barrón. Ah, claro, Juanito, sí, cómo no. Sí, es mi compañero de trabajo. Pues fíjese que está muy malo y está pidiendo auxilio y quiere ver si es, podemos conseguirle un lugarcito ahí en la casa del actor. Dijo, mándamelo inmediatamente. Mándalo, dale mi dirección, dale mi teléfono y dile que venga a... Yo le tengo un lugar aquí en la casa del actor. Pues se murió.
1: Sí, antes.
2: Ya, no sé, antes de irse no se murió. No alcanzó a ir.
1: La película del Tunco Maclovio tiene fama de ser la mejor película cowboy mexicana, ¿eh?
2: Ah, caray.
1: Sí.
0: Con Julio Alemán, precisamente.
1: Sí, con Julio Alemán.
2: Pero era un churrote, ¿no?
1: Bueno, pero la musiquita y todos los detalles que tiene, además, cómo vestieran. Incluso el Juan Barrón también.
2: Sí, se inspiraron, yo creo que en el bueno, el malo y el feo.
1: Algo así, sí.
2: En la ropa, en el sí, vestuario de Julio Alemán.
1: Porque vistieron bien, se les vio realmente como cowboy. Nos piden otro corte.
2: Ah, caray. Apenas vamos en... Ah, bueno, la gente que recibió sus... ¿cómo se
0: llama?
2: Sus liquidaciones, lo que hizo en Fresnillo.
1: Sí.
2: ¿Sí? Vamos al corte.
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8: Muy bien, estamos de regreso en el programa Comentario y estamos haciendo una serie de actos, secuencias de cómo fue Fresnillo desarrollándose, cómo fue la sociedad de Fresnillo hermanándose, porque eso ha sido siempre en Fresnillo. Afortunadamente, nunca hemos tenido ese estigma de que tú eres pobre, yo soy rico, tú eres guapo, yo soy feo. No, pero en Fresnillo todos somos fresnillenses y nada más.
9: Pensé que decir todos somos feos.
8: Bueno, pues sí. Hay mucha honra. Pues,
9: hay,
8: bueno.
9: Hay mensajes del auditorio. Dice el primero: soy nacido en la mejor ciudad de Zacatecas, Fresnillo. El Cine México se fundó en 1954, o sea, hace 72 años. Era el Coloso. Qué bonitos recuerdos de Luneta y Gayola. Estudiaba en la secundaria para trabajadores y nos íbamos al cine y los domingos al matiné. Ay, perdón, no me los muevas, aguanta. Y luego dice por acá, una pregunta, actualmente, ¿qué es ahí donde era el cine? Yo no vivo en Fresnillo, pero supongo que ya no funciona. No el Cine Plaza. Ahí se estrenaron las mejores películas, Vaselina, Tiburón, Piraña, muchas de lo mejor. Todavía me tocó cuando inauguraron la Sala 2000 con Alien, el octavo pasajero. ¿Qué recuerdos?
10: Sí, sí. ¿Dónde fue el Cine México? Ahorita está desocupado.
8: Es una tienda que Electra. Se llama Electra.
9: No, ya la quitaron. No sé,
8: ya la quitaron.
10: Sí, Electra ya tiene años.
8: Pero tenía un salón inmenso.
9: Sí, estaba gigantesco.
8: Inmenso, era una tienda.
10: No, es nada ahorita.
8: Quedaba hasta la calle del Ensayo.
10: Sí.
8: Y por el otro lado a la calle de la Parra.
9: Ahorita está solo. Nos manda otro mensaje de Fernando Arteaga. Señor Javier Torres, ¿podría regalarme una copia del Camino Arriero de Fresnillo a Valparaíso? Saludos al panel y seguimos disfrutando de su programa en vivo.
8: El Camino Arriero de Valparaíso, pues era el camino de siempre. Era de Fresnillo a Carrillo, de Fresnillo a Carrillo. Y luego de Carrillo a un lugar que se llama Santa Cruz, el Baño de Santa Cruz. Del Baño de Santa Cruz a un lugar que se llama Labor de Santa Bárbara. Y, sí, a la colonia de Guanajuato.
10: Antes de la labor.
8: La colonia de Guanajuato. Sí. La colonia de Guanajuato y luego la Labor de Santa Bárbara y luego más adelante estaba un lugar que se llama Lobatos.
10: Pasaron también por Cabrales, ¿no?
8: Cabrales. Sí, Cabrales y luego Lobatos. Sí. Y de Lobatos a la mesa de San... Ay, ¿cómo se llama la mesa? Ahí que está... antes de llegar a Valparaíso.
10: Donde están las antenas, ¿verdad?
11: Donde está la ermita, ¿no?
10: ¿No? La ermita está en Las Pomas.
8: No me acuerdo. Las Pomas, en Las Pomas. Y luego de Las Pomas ya bajas a lo que era el ranchito.
11: Sí, el ranchito.
8: Y luego del ranchito Valparaíso.
10: Valparaíso.
8: Era un viaje, era una aventura, ¿eh? Cuando hasta que estuvo pavimentada, porque esa carretera estuvo pavimentada durante más de 10 años sin que se le hubiera puesto una pala de arena.
10: En cada informe presidencial.
8: Cada informe presidencial, cada informe de gobierno del Estado aparecía con millones y millones invertidos en la pavimentación de la carretera Fresnillo-Valparaíso. Y nunca se le hizo nada.
11: Yo tuve la fortuna de viajar con don Salvador Rodríguez en su camioncito de aquí de Fresnillo Valparaíso. Salimos a las 7 de la mañana de aquí y llegamos a las 7 de la tarde a Valparaíso.
8: Ah, caray, 12 horas.
11: No había nada de carreteras, nada. Eran puros caminos, eran puros caminos. Y llegaba, ¿sabes cuántos rachos? Que almorzar y que lo va a comer y que lo va a cenar.
8: ¿Nunca llegaste a las gordas de lo acaban de decir? Había un puesto de gorditas.
11: Pero esa está la salida de Huejuquilla, ¿no?
8: No. Aquí, antes de llegar a Valparaíso.
11: Ah, sí.
8: ¿Cómo se llama? Ahorita lo dijiste, ahorita lo mencionaste.
11: Sería
10: Las Pomas.
8: Las Pomas.
11: Las Pomas.
8: En Las Pomas había una señora que hacía unas gorditas.
11: Ahí era una comida.
8: De chile colorado. Sí. De chile colorado, carne con chile colorado. Ah, lo más riquísimo que hubieses probado, ¿eh? Y no estaban tan grandes, estaban chiquitas, pero te comías 8 o 10 gorditas, pero con una facilidad.
11: Sí, don Salvador Rodríguez, muy buena persona.
8: Y gente que vino a Fresnillo a instalarse también con un comercio muy importante que fue Disco Moda.
11: Así es, y que todavía está funcionando.
8: Todavía está funcionando.
11: Sí, ¿y dónde era el Seguro Social?
10: Sí.
8: Disco Moda, sí. Toda la familia se instaló y tienen varias sucursales.
11: Sí.
8: Y gente muy... pues muy estimado, eran muy amigos de mi papá.
11: Sí.
8: Muy amigos de mi papá.
11: Sí,
8: Nacho Luna.
11: También en sus camiones.
8: Nacho Luna.
11: Los Escamilla también.
8: Los Escamilla.
11: Empezaron también en esos mismos tiempos.
8: Sí. Y... aquí había un señor Escamilla que se llamaba don. Tenía el baratero de Fresnillo.
10: Gonzalo.
8: Don, le decía, yo no sé por qué, compadre a mi papá.
11: Ah, sí.
8: Sí. Y su esposa. Doña
10: Pola.
8: Pola, les decía a mi mamá comadre, pero no éramos compadres. No. Bueno, no.
11: Buenas familias.
8: Yo nunca supe que le hayan bautizado o que nos haya bautizado alguno. Siempre compadre y compadre, don Gonzalo Escamilla y doña Pola.
11: Sí, los Escamillas pues eran, se cruzaron ahí.
8: Eran árabes, ¿verdad?
11: Pues los árabes eran los Tavish.
8: Davis.
11: Los Davis y...
8: ah, sí, Trini tenía...
11: luego ya familia Escamilla Davis, había Davis Escamilla.
8: Sí, sí, Trini tenía una novia que apellidaba...
11: ¿Davis?
8: Davis.
11: Sí, muy bonitas mujeres.
8: Muy bonitas, sí. Pero no le gustaba que le dijeran, porque se llamaba Susana. ¿Sí?
9: ¿Susana Davis?
8: Susana Davis.
11: Sí, está difícil.
8: Sí.
10: Ahí está la quemazón.
9: La quemazón y la Canadá, mira, ahí Canadá, en la pantalla.
11: La quemazón. La famosa quemazón.
10: En la quemazón fueron la terminal de los camiones de Los Altos.
8: Al otro lado, por el lado del obelisco.
10: Sí, enfrente del obelisco.
8: Frente al obelisco, era la terminal de los camiones de Los Altos. Y entre la farmacia...
10: Regina.
8: Regina, de Aguascalientes. Entre la farmacia Regina y la quemazón era la terminal de los autobuses de Los Altos.
10: No, la terminal de los autobuses fue donde luego fue la quemazón. Cuando ya se construyó la central camionera, concentraron a todos los autobuses.
8: Sí, ¿pero cómo se llamaba entonces los autobuses que llegaban?
10: De Los Altos.
8: De Los Altos, ¿verdad?
10: Sí, era la terminal.
8: ¿Y los zacatecanos era?
10: Acá en la García Salinas.
8: García Salinas.
11: ¿Dónde está ahora el hotel?
10: Los Estrella Blanca, ¿verdad? Ahí junto.
8: Ese edificio se hizo con el fin de hacer una gran plaza de todos.
10: Sí, ahí se intentó.
9: ¿Cuál edificio, perdón?
8: Lo que es el hotel
10: del Mineral,
8: el Mineral,
10: que también ya
8: había unos portones grandísimos donde cabían cuatro camiones encimados. Era muy muy alto y muy muy bonito edificio para la terminal de los transportes zacatecanos.
11: Y los Estrella Blanca, acá en la esquina de García Salinas y Belisario Domínguez.
8: Exactamente, vecinos. frente al auditorio municipal.
10: Sí, la quemazón es de los...
8: Barba.
10: ¿Qué te diré?
11: De los Barba,
10: no,
11: Pepe,
10: me refiero yo del...
11: Pepe Alba,
10: los
11: Pepe
10: años, Barba. 1975, 1976.
8: Antes, 70 más o menos.
10: No, en los 70 estaba la terminal de Los Altos.
8: Ah, sí.
10: Y en el 73 inauguran la central camionera. Y concentraron allá todos los autobuses de pasajeros.
8: Que dicho sea de paso, se ganó varias veces el premio de la mejor central.
10: Sí, caminera. Cuando estaba Pepe Álvarez, de gerente.
9: ¿Y ahorita cómo está viendo nuestra
11: central? No, está horrible, ¿eh?
8: Muy no, ya, no puedes andar adentro, fíjate, te quemas.
9: Fíjate que la central de Zacatecas le dieron una renovadita y quedó muy padre, ya está muy decente.
11: Me dicen que está muy bonita.
9: Y aquí hace unos días estuvieron tirándole hate al municipio, que qué horrible estaba la central, pero pues no depende del municipio.
11: No, es un organismo
9: autónomo, es privada por completo, es el negocio de alguien más, sí. Y municipio no puede intervenir ahí.
11: No,
9: así que, pues no, o sea, a quien tiene las ganas de que el municipio lo resuelva, pues no es su injerencia.
11: Sí, es una sociedad, los dueños, y la verdad es que sí lo han abandonado.
9: Sí, por completo, está horrible y lo que le sigue. Ojalá hicieran un poquito de caso y a ver si entre las empresas que aún están ahí, que utilizan los servicios, les echaran la mano con un crédito, un préstamo, algo para darles una manita de gato, porque la verdad
8: es que había mucho orden. Recuerdo que había una cuadra completa, servía de estacionamiento.
9: Sí.
8: Y tenías entradas con, ¿cómo les llaman?
11: Banderas.
8: Esos que suben.
9: Pluma.
8: Pluma que suben y bajan.
9: Sí.
8: Pluma para entrar y pluma para salir.
9: Sí. ¿Vale? También la hay ahorita, estacionamiento. Pero
11: todavía, pero
9: es electrónica.
11: Y el estacionamiento está horrible también.
9: Nadie lo utiliza ya por lo mismo. No, está en muy malas condiciones. Ojalá alguien le quisiera entrar ahí, porque sí está de dar mucha tristeza. La verdad, a mí me daría pena.
8: Espérate,
9: que alguien llegara en autobús y recogerlo.
8: Fernillo va para arriba otra vez.
9: Ojalá.
8: Como no te imaginas. Y ya siempre lo hemos dicho, Fernillo, ya lo verás.
9: Hay más mensajes del auditorio. Hay uno que dice, José Luis Villaflores nos escribe y dice, buena tarde, estamos solicitando un apoyo para una niña para un traslado a unos procedimientos médicos. Ojalá pudiera hacer mención, Dios los bendiga. Pero pues no nos da datos ni de la niña, ni de qué tratamientos, ni a dónde, ni nada. Así es complicado. Ojalá mejor pudiera acercarse. Y bueno, nos mandan estas imágenes del Cine México y dice, deberían de hacer un tour por todas las escalinatas del Cine México hasta más arriba, sería interesante.
8: No, sí. Llegaba sin aire arriba.
10: Era un caracol.
8: Era un caracol.
10: Para llegar a Gayola, ¿verdad? Sí.
9: Me tocó esa parte. Yo no conocía ese cine para nada.
8: No. Era,
9: oye, me tocó siendo Electra.
8: Subías casi 30 metros.
9: O sea, sé del centro y se ve ahí la... me imaginé que había
8: era el terreno de la escalera.
9: Exacto,
8: porque
9: sí.
8: Ni elevador tenía.
9: No.
11: Y luego daban a veces la oportunidad, bueno, los chiquillos que éramos un poco inquietos, para ir allí con el cácaro y estar un ratillo ahí en la proyector. Eran proyectores muy grandes.
9: Sí, grandísimo.
11: Los de 35 milímetros.
8: El sonidazo que tenía.
11: Y buen sonido también.
8: Ese sonido lo instaló mi papá.
11: Ah, sí.
8: El del Cine Plaza y el del Cine México.
11: Los dos. Estaban muy buenos los sonidos.
10: ¿Te acuerdas que en el centro de la sala había un
8: domo,
10: calendario azteca?
8: Ah, sí. Sí, era, sí, muy cierto.
11: Sí, enorme, estaba bonito.
8: Todavía está, ¿no?
10: quién sabe si lo conservarían o...
11: Estaba padre, estaba bonito. Y se veía bien ahí el calendario azteca.
8: Sí. Del Cine México.
10: Sí, del Cine México.
8: En el Plaza era nada más...
11: ¿El puro?
10: El aforo era menor, Luneta, ¿no?
8: Sí, menor.
10: Cine Plaza.
8: Mucho menor. Era nada más luneta y balcón.
10: Sí, era menos gente, menos aforo.
8: Me acuerdo, todos los estudiantes de la secundaria, cuando salíamos, nos reuníamos después de comer para en un determinado lugar para irnos al cine, a la primer función. Y pues era Panchito Hernández.
10: Sí.
11: Empezaba a las 4 de la, a las 4 de la tarde. Sí, ¿verdad?
10: 4:30.
8: Panchito Hernández. Sí. Era Gustavo Sánchez, era, ¿quién más? Genaro, el canario.
11: ¿Quién era el que gritaba, ya llegué?
8: Ese, Panchito.
11: Gritote. Sí.
8: No, el que gritaba era Tenón.
11: Ah, sí, ¿a poco sí?
8: Tenón, tu primo. Tenón. Sí, gritaba.
11: Saludos, Tenón.
8: Un día llegaba, nomás abríamos la cortina y gritaba Tenón, ya vine, ya llegué. Y ándale, que estaba detrás de las cortinas el gerente, don Alvarito.
11: Don Alvarito ya era muy estricto.
8: Don Alvarito, y lo agarró del cuello y dijo, ya te vas, y lo saca patadas.
11: Era muy estricto, y procuraba que el cine estuviera muy limpio,
10: Se prohibía, se prohibía fumar.
8: Sí, sí, un día recuerdo que un amigo mío, ¿quién era? Era terrible. Terrible, porque pasó alguien con las manos, los brazos cargando bolsas de palomitas.
11: Sí, era muy común.
8: En las manos eso. Los refrescos. Sí. Sí, y como estaba alfombrado todo el,
11: sí, todo el pasillo.
8: El piso, y él estaba sentado en la mera orilla.
11: Le puso
8: ¿quién
11: el pie.
8: Era ese? Malora, no me acuerdo.
11: Le metió el pie.
8: Y pasó y le metió el pie.
11: ¿Y lo tumbó?
8: Y al suelo.
11: Con todo, ¿no? Y todo.
8: Además, yo digo, así el cachetadón que se dio en el piso y todo el mundo empezó a reírse. Bueno, pues hasta las luces prendieron, le pararon a la película porque se iba a armar ahí la bronca durísima. Y le dijo, pues, ya me acuerdo, que le dijo, pues, ¿qué? ¿Yo qué culpa tengo que no te hayas persinado?
10: Trancazo que se dio.
8: Trancazo que se dio. Es que no te persinates.
10: Sí, eran dos funciones. A las 4:30 empezaba la primer película, porque eran dos películas.
11: Eran dos películas siempre, sí. Y un intermedio.
10: Y un intermedio como de 15 minutos.
11: Sí.
10: Y la segunda función, pues ya empezaba, sería a las 8:30. Sí. Para salir a las 11.
11: Sí, 11 de la noche. Pero era muy bonito el ambiente.
10: Y puros estrenos. Casi puros.
11: ¿Te acuerdas
10: estrenos?
11: Cuando la pantalla grandotota de Cinemascope.
8: ¿Cinemascope?
11: ¿Te acuerdas cuando la estrenaron?
8: Sí, qué barbaro.
11: Era un atractivo.
8: La estrenaron con una película que se llamó...
11: ¿Ben-Hur, no?
9: Hay llamada. No. ¿Hay llamada?
11: Hay una llamada.
8: Tenemos llamada. Bueno, buenas tardes.
12: Sí, buenas tardes, don Javier, don Roberto.
11: Buenas.
12: Y hola. Señores que nos acompañan.
9: Gracias.
12: Hay un recuerdo muy bonito que tengo del Cine Plaza.
11: Sí.
12: El sonido. Y ponían en el intermedio y antes de empezar la función a un señor que fue muy famoso tocando el órgano, Juan Torres.
8: Juan Torres.
12: Y ponían la canción En mi viejo San Juan.
8: Ah, sí. Es que ponían música muy especial en el intermedio.
12: Sí, no, pero es que esa pieza.
8: Ponían a Ray Conniff con El Mar.
12: El Mar. Hasta parecíamos que estábamos ahí en la Nevería Plaza.
8: Sí, en la Romo.
12: La Romo.
8: Sí, sí es cierto.
12: Sí. Así es, ese Fresnillo ya no regresa más que nada.
8: Sí podemos, sí se puede.
12: Lo bueno es que lo tenemos acá adentro.
8: Claro, aquí lo traemos. Y sí es cierto, sí se puede.
12: Qué bueno, qué bueno.
8: Muy bien, ¿quién habla?
12: De Ciudad Juárez, Jesús.
8: Ah, Chuy, ¿cómo estás, Chuy?
11: Hola, Chuy.
12: Bien, gracias a Dios.
8: Qué bueno.
12: Nada más que voy llegando y estoy viendo el programa y dije, no, pues vamos a saludar.
8: Ah, pues qué bueno, Chuy.
11: Gracias por llamar.
12: Me vino a la mente ese pasaje ahí en el Cine Plaza.
8: ¿Qué tal de calor allá en Juárez?
12: Pues no está todavía mucho. A lo más que llegamos es a 32.
8: No, pues igual que
11: igual aquí. Aquí.
12: Así es que todavía no rayamos en los 40. Más ¿qué? Adelantito, dentro de un mes, yo creo que sí ya llegamos.
8: Muy bien, Chuy.
11: Gracias. Pues
12: saludarlos. Saludos a todos. Que estén bien.
8: Gracias
11: Chuy. Un abrazo.
9: Gracias.
8: Chuy Martínez.
9: Dice otro mensaje. En el Cine Plaza el baño estaba al frente de la sala. Entonces sí. Todo el mundo te veía cuando ibas. Era un poco incómodo.
8: Sí.
11: ¿Cómo dices?
9: Digo que el cine estaba al frente y cuando te levantabas...
10: El baño. El
8: que te es que era un orgullo ir al Cine Plaza. Había que lucirse donde fuera.
11: Sí. Sí, otro corte.
8: Vamos al corte.
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5: No, pero eso fue de siempre, ¿no? No fue distintivo, porque aparte, pues, todo lo hacíamos. Recuerdo que en el Cine México, en la taquilla, había un señor vestido de mezclilla que no tenía una o le faltaban las dos piernas, no recuerdo, que estaba en muletas. Y tú llegabas y le decías, me saca dos a Luneta, por favor, y le dabas el dinero y ya le dabas una propina y él te entregaba inmediatamente. La taquillera
6: ya lo
5: era
6: conocía.
5: Margarita Zapata. Sí. Margarita Zapata. Y pues ya...
6: Ya lo conocían.
5: Ya lo conocían al señor.
6: Y sabían que él se
5: y era su negocio,
7: sí,
5: de él.
7: Sí, si no querías hacer fila, pues tenías que entrarle de esa manera.
5: Hacían filas hasta el Hongo.
7: Sí, sí, en los estrenos de películas.
5: Y hasta la
8: librería Romo. Nos mandaron otra foto de la Avenida Hidalgo, justamente del hemiciclo a Hidalgo. Si es la parte de la derecha, es el hemiciclo, ¿no?
6: Sí, ese es el jardín.
8: Y luego está la esta parte que dice Crescencio Espín.
6: Sí, Espín, la farmacia.
8: Acá al frente hay otras que dice casa de... Déjame acerco, a ver si se ve. Es que como ya las editaron con...
6: La Teodoro
5: Lo que era el Banco Nacional de México.
8: ¿Este de aquí?
6: Sí, en esa esquina.
5: El restaurante donde el desarmaste mexicano. A un pelo que mató...
6: El mexicano, sí.
5: Sí, el mexicano
6: el
5: se llamaba.
6: El mexicano.
5: El mexicano, sí, yo recuerdo. Ibas con mi papá, ¿verdad?
6: Sí, ese día. Y no, tu papá no me quería dejar bajar. Dice, déjeme, de ahorita, nomás me voy a asomar.
5: Sí. Y llegas y todavía estaba el pelado con la pistola,
6: sí,
5: en la mano.
6: Así. Pero sí, sabiendo. Y yo no, yo me la acerqué nada más, pues, para que. Yo pensé que había tirado a la para arriba.
5: Y tiene el muerto a un lado.
6: Y cuando me acerco con él y veo en un ladito tirado ahí el muertito, dije, ah, dale. Pero no, sí lo desarmamos. Pero luego ya me ayudó el ejército, porque en ese momento también entró el ejército y resultó que se equivocó.
5: No, ah, era, no mató al que
6: no era la persona que iba a matar.
5: Ah, bueno, pues lo hubieran dejado ir.
6: Pues sí.
8: Hay otros dos comentarios, dice, y los cines tapizados de cáscaras de semillas.
5: Uh-huh. Ah, y de piñones.
6: De piñones.
5: Caminabas ahí entre las butacas y un tronadero de...
8: Sí. Dice, escupir desde gallola, competencia de niños.
5: Sí. No, pero eso se acabó luego.
8: Pues no sé.
5: Sí, no, sí.
6: Era... Pero eso era más normal en el Cine México, en el Plaza, ¿no?
5: Bueno.
6: Hay una llamada.
5: Tenemos llamada. Bueno, buenas tardes.
9: Buenas tardes. Lo que están tratando de los cines, el México era el Cinema México, el coloso de los cines.
5: El coloso de los cines en Fresnillo.
9: El Plaza era el aristócrata de los cines.
5: Así
9: de
5: es.
9: De los cuales mi señor padre, don Fidel Ibarra Castro.
5: Sí, uy, cuánto agradecimiento yo le tengo a don Fidel.
9: Sí.
6: Claro, gratis.
9: Los cines.
5: Aparte era un hombre con una puntería excelente, ¿eh?
9: Sí.
5: Porque desde el centro de la Avenida Hidalgo aventaba un avión que fabricaba él con los programas de lo que se iba a exhibir, el papel, hacía unas palomitas que las aventaba y se las depositaba exactamente al que estaba sentado.
6: Dependiente o
5: en las piernas.
9: Don Javier, muchísimas gracias y mi agradecimiento por tener tan bonitos recuerdos de mi señor padre.
6: Don Fidel.
5: Muy bien, sí, gran amigo mío, Fidel Ibarra.
9: Gracias, que pasen buenas tardes. Hasta
5: gracias.
9: Luego.
5: Gracias.
6: Hasta luego. Sí, bonitos.
5: Sí,
6: recuerdos.
5: aquí como en Zacatecas también había el de los convites, el de los programas.
7: Uh-huh. El Rufis.
5: Se llamaba Rufis Taylor.
8: ¿Por qué se llamaba Rufis Taylor?
7: Pues él, me imagino que así se autodenominaba.
6: Pero era muy famoso.
7: Sí, pues anunciaba todo.
6: Sí.
7: Su carro de sonido. Taylor.
5: Muy bien. Pues ya se nos terminó el tiempo. Qué lástima, me faltó. Déjame ver en qué me quedé. Las personas que invirtieron sus liquidaciones en hacer negocios en Fresnillo y les fue muy bien. Muy bien les fue a hacer su negocio aquí en Fresnillo. Fresnillo era una plaza excelente para hacer negocios y había muchos negocios nuevos, canchas, estadios, cines, casas de modas, perfumerías, hoteles, talleres.
6: Peluquerías.
5: Todo se daba en Fresnillo y se daba bien.
7: La gente que apostó por Fresnillo y se quedó.
5: Un día vamos a hablar de esos, ¿no?
7: A invertir.
5: Si te parece.
7: Sí, cómo no.
5: Un viernes, hazte una lista de las personas que invirtieron en Fresnillo y les fue bien en Fresnillo.
7: Talleres de torno, talleres de soldadura.
5: ¿Te acuerdas?
7: Carpinteros, que fueron trabajadores de la empresa.
5: Así es, y con su dinero compraron sus tornos.
7: Y con lo que aprendieron en la...
5: Ah, también. Tenían un maestro ahí en electricidad, que qué bárbaro, se llamaba don... Ay, que puso una tortillería, ¿cómo se llamaba?
7: Eliseo.
5: No.
7: Papá de...
5: No, antes de Eliseo, era la tortillería en donde está ahora la entrada a un edificio que daba a la XMA. ¿Sí? ¿Te acuerdas de la refaccionaria de los Whitehead?
7: Sí, de la refaccionaria. Ahí está todavía.
5: Ah, pues ahí estaba la tortillería. Era de un señor que se llamaba... No me acuerdo cómo se llamaba ese señor. Venían desde Estados Unidos en avión a llevárselo a arreglar motores eléctricos que tenían problemas en Estados Unidos, en las minas. Venían por él. A ver si alguien se acuerda y me ayuda. Ya no queda nada. No.
7: Pues en la próxima
5: vamos a hablar de ellos.
7: Sí.
5: Muy bien, pues muchísimas gracias. Gracias a toda la audiencia, gracias a todos los que participaron. Eso me gusta mucho. Tenemos que mandar a hacer copias, si nos permites, por supuesto.
7: Claro que sí, pues ¿sí? Desde luego, sí, claro.
5: Vamos a hacer copias para regalar al público. Es fabuloso, es un... cada son que 4, 12, 12 retablos.
8: O sea, en una sola imagen vienen 12...
5: 12 fotografías.
8: Un collage de 12 retablos.
7: Con diferentes
5: retablos
7: motivos.
5: Retablos del Santo Niño de Atocha.
8: Sí, son miniaturas realmente, no. No crean que son 12 retablos grandes, pero es del tamaño de una tarjeta de presentación más o menos.
5: Sí.
8: Pero o sea, está muy padre, muy bueno.
5: Vas a ver cuánto... Hay muchos retablos que son dignos de recordarse.
8: Claro.
5: Como ese de... Le doy gracias a Dios que...
7: Le quitaron
5: la pistola al señor, que estaba enojado porque yo estaba platicando con su esposa.
7: Aquí está, precisamente. Bueno, pues...
5: Pues muchas gracias. Gracias, Pepe.
7: A ustedes por invitarme.
5: No, gracias a ti, porque le das...
7: Mucho gusto, vengo.
5: Tú tienes muy buena memoria.
6: ¿Y aquí nos vemos el próximo viernes?
7: Claro que sí.
5: Dios mediante. Gracias, Alan Ricardo.
8: Ustedes, muchas gracias.
5: Gracias, Roberto.
6: Gracias.
5: Gracias allá
6: a Beto.
5: Beto y a Gerardo.
6: Y al otro y también, Beto acá, Beto Luna. También.
5: Gracias a Beto Luna. Hasta mañana. No, nosotros hasta
8: lunes.
5: El viernes.
8: Sí, yo hasta mañana. Yo sí los escucho mañana, en comunicación directa. Y mañana es mi cumpleaños. Si me quiere traer un regalo, bienvenido.
6: Felicidades por tu cumpleaños, Richard.
8: Gracias. Y nos escuchamos en Comunicación Directa mañana. Esto fue Comentarios.
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Son las 5:11 minutos, mil gracias por acompañarnos. Buenas tardes, son las 5:11. Bueno, vamos con la música en el 95.1 FM. A todo el equipo de comentarios, mil gracias. Próximo lunes, 3 de la tarde, un programa más aquí en la L. Vamos con esto.

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10: En la calle Independencia, ante Rueda, gracias por acompañarnos. Excelente tarde. Pepe, saludos. Aquí está tu canción, Led Zeppelin, en la L.

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17: 8 minutos para que sean las 6. Seguimos con más música. Las Águilas. Aquí en

La temperatura se encuentra en los 23 grados centígrados. Excelente tarde, 3 minutos para que sean las 6 de la tarde. Vamos con esto que es Filósofo, aquí en la L.

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